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Esta es la hora. 7:41. 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

0: Muchísimas gracias. Muchísimas gracias.
1: Esa fuerza, qué lindo de Mac, la verdad. Es un show.
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0: A ver, levante la mano solamente las mujeres.
1: Las mujeres.
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Las chicas, ahí están, que están por acá. La sabrosita, ¿dónde están las sabrositas? Están presentes, no están presentes las sabrositas. Gracias a todos ustedes. Seguimos sin palabras, seguía. Cuando quiero ser señor.

0: hermanos y amigos de diferentes partes. Tenemos acá a gente linda de Santo Domingo de los Hoyeros. Tenemos a gente de Cucuya Manzana. ¿Dónde está la gente de Cucuya?
1: En Radio Swing, esta es la hora. 5:43. ¡Vamos, familia, a levantarse! 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

0: todo el territorio nacional. Buenos días, buenos días, buenos días a toda la audiencia del campo y la ciudad. ¿Cómo están? Hoy miércoles 12 de agosto. Estamos ingresando, señores, según el sistema planetario. Hoy vamos a ver eclipse, eclipse total de luna. Vamos a ver qué pasará más adelante según el Instituto Geofísico del Perú. Informa que hoy día habrá un eclipse total, señores. El 12 de agosto está planificado este eclipse total. Y el día de hoy también tendremos entrevistas muy importantes. Hoy nos estará visitando también Causachum Perú. Falta poco para este gran espectáculo de nivel regional, definitivamente. Vamos a tener la oportunidad de poder conversar con los integrantes de Causachum Perú más adelante, pero les damos la cordial bienvenida. Vamos al equipo de prensa también saludando a Erickson Lazo, Maruja Lara, también estamos a través de las redes sociales, las multiplataformas que nos acompañan diariamente a través del espacio periodístico de Prensa Popular. Maruja, buenos días, gusto en saludarla, ¿cómo está?
1: Pedro, muy buenos días, ¿qué tal? ¿Cómo está? Muy buenos días también con toda la población. Saludamos a todos nuestros amigos a estas horas de la mañana. Bienvenidos a Prensa Popular, estamos listos y prestos para poder brindar todas las informaciones que tenemos preparadas para ustedes. Saludamos así a todos nuestros amigos del campo, de los centros poblados, de las comunidades nativas, de los anexos. ¿Qué tal, amigos? ¿Cómo están? Muy buenos días. Estamos listos y prestos para poder brindar todas las informaciones que tenemos preparadas para ustedes. Y pues no, señoras y señores, ya cada vez se va acercando más el tema político. ¿Está preparado usted quiénes van a ser nuestros gobernantes en la región, en la provincia y en nuestro distrito de Masamari? Pues bueno, vamos a presentarles alguna formación académica, experiencia de los 7 candidatos al gobierno regional de Junín, pero esto va a ser más adelante, así que no, porque la región Junín juega un rol muy importante para nuestro distrito de Masamari. Esté atenta, vamos a estar hablando del tema político que también que nos interesa, muy importante, así que esté atento, simplemente esté atento a Prensa Popular. Saludamos a los vecinos de distritos, centros poblados, comunidad nativa, anexos, bienvenidos a Prensa Popular, y así que pasamos al segmento de la reflexión.
0: Así es, Maruja, más adelante en nuestro filtro político también tendremos sorpresas. Vamos a hablar del gobierno regional que depende, bueno, bastante. Nuestra provincia, nuestro distrito depende del gobierno regional Junín, ¿no? Si ellos nos dan el apoyo necesario, si tenemos ahí buenos aliados, definitivamente que saldremos de la pobreza, saldremos de tantas cosas que ocurren hoy en día, que no hay apoyo de gobierno regional. Por eso no hay que equivocarnos, hay que elegir bien también al gobierno regional, quienes están verdaderamente con ánimos de superación en el gobierno regional. Vamos a darle a conocer más adelante. Mientras tanto, segmento de la reflexión, palabra de Dios, también viene con la sabiduría de la palabra de Dios. Mientras tanto.
1: Palabra de Dios. Dios tenga misericordia de nosotros y nos bendiga y haga resplandecer su rostro sobre nosotros, para que sea conocido en la tierra tu camino, Señor, en todas las naciones tu salvación. Te alaben los pueblos, oh Dios, todos los pueblos te alaben. Alégrense y gócense las naciones, porque juzgarás a los pueblos con equidad y pastorearás las naciones en la tierra. Te alaben todos los pueblos, oh Dios, y todos los pueblos te alaben. La tierra dará su fruto, nos bendecirá Dios, el Dios nuestro. Bendíganos Dios y teman lo que todos los términos de la tierra. Levántense y sean esparcidos sus enemigos y huyan de su presencia los que lo aborrecen. Como es lanzado el humo, los lanzarás. Como se derrite la cera delante del fuego, así perecerán los impíos delante de Dios. Y más los justos se alegrarán, se gozarán delante de Dios y saltarán de alegría. Palabra de Dios.
0: Gracias, Maruja, por el segmento de la reflexión. Señores, es momento de reflexionar. Y el día de mañana está previsto un simulacro de sismo en todo el Perú. Así que no seamos ajenos, creo, a lo que pueda venir más adelante. Queremos que Masamari esté preparado para cualquier acontecimiento de esta naturaleza. Y he ahí, señores, que definitivamente nuestra preocupación también por lo que pueda ocurrir. Así que mañana hay simulacro de sismo. Estaremos dándoles a conocer más adelante lo que viene ocurriendo, Maruja Lara, en todo el territorio nacional. Ya estamos preparados aquí en los estudios de la radio. Gracias por el segmento de la reflexión.
2: En Radio Swing, esta es la hora. 6 y 11.
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0: Mañana, señores, este 14 es, ¿no? 14, efectivamente.
1: Viernes 14,
0: el simulacro de sismo. Y ya estamos haciendo la invitación a la población masamarina, señoras.
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0: Vamos listo ya con los titulares. Somos Prensa Popular, el sistema de noticias que nunca se detiene. Señoras y señores, Radio Líder, noticiario para Masamari. Siempre a la orden, señoras y señores. Mientras tanto, ya estamos listos con los titulares de la presente edición, miércoles 12 de agosto. Mientras tanto,
1: a nivel nacional, el paro indefinido va por su tercer día en Pucallpa y se extiende por Ucayali. Desde las 00 horas del día lunes inició este paro indefinido en Pucallpa, medida de fuerza que viene siendo atacado por diversos gremios de transportistas y público, mototaxista, transporte de carga pesada y frente de defensa de la región Ucayali. Más adelante, ampliación de información.
0: Vamos con más titulares.
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0: Mientras tanto, señoras y señores, familias afectadas por el terremoto de 5.1 duermen en carpas ante intensas heladas en la zona de Huasicancha. La gente se muere de frío. Prácticamente algunas carpas son compartidas por hasta 15 personas durante las madrugadas. Los pobladores usan costales de paja, pieles de oveja para aislarse del frío.
1: Mientras tanto, también, distinguidos oyentes, ya estamos en la campaña política y estas elecciones regionales está cada vez más cerca y el electorado ya revisa quiénes buscan gobernar la región Junín. Y vamos a estar dando lectura, la formación académica, experiencia laboral, trayectoria de gestión de los 7 candidatos al gobierno regional antes de decidir su voto. Así que esté atento, más adelante ampliación de información.
0: Entre tanto, también el día de hoy, ya falta poco para Causachum Perú, señores, un corredor económico a la cual viene a nuestro distrito de Masamari. Se estará desarrollando Causachum Perú en el Coliseo Municipal. Más de 1.300... en este caso, participantes de este Causachum Perú estarán haciendo, señores, en la competencia con premios especiales. Más adelante estaremos también desglosando Causachum Perú.
1: Mientras tanto, estimados oyentes, bueno, 1.070.525 ciudadanos van a elegir a gobernador, consejero, alcaldes, regidores en toda la región Junín. Así que, señoras y señores, estamos informando que acá en toda la región están habilitados 472 locales de votación donde se instalarán 3.680 mesas de sufragio. Más adelante, ampliación de información.
0: Mientras tanto, han dictado 9 meses de prisión preventiva para una administradora de bar investigada por trata de personas. Se trataría de una mujer de 31 años que está siendo investigada por presuntamente someter a una adolescente de 14, 15 y 16 años a labores de venta de bebidas alcohólicas, bares y cantinas. Le llegó la hora a esta sujeta, señora. señores.
1: Mientras tanto, en el tema de salud, escándalo en salud pública, derroche en Minsa, una burla inaceptable para miles de pacientes. Es que, distinguidos oyentes, se pagan millones de soles por equipos alquilados que tampoco funcionan. Más adelante, ampliación de información.
0: Entre tanto, señores, también vamos con noticias del ambiente local. Nuevamente se reiniciaron las pistas y veredas de nuestro distrito de Mazanari. Tenemos declaraciones del alcalde Johnny Apolinario. Nuevamente regresan pistas y veredas, dice, en el distrito de Mazanari.
1: Asimismo, en el gobierno peruano de Keiko Fujimori habría enviado 12.5 toneladas de ayuda humanitaria a Colombia tras este terremoto, pero la gente no está contenta porque está apoyando, mencionan, a Colombia mientras hay tanta necesidad en la región Junín. Más adelante, ampliación de información.
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0: Y comenzó el invierno, señores. No hay paz en Maranquiari. Las lluvias vuelven a afectar el tránsito en la curva del diablo Maranquiari. La acumulación de aguas en este tramo de la carretera central en Perené ha dejado nuevamente a numerosos vehículos varados y ha generado una congestión vehicular. Maranquiari ahora es afectado por las intensas lluvias que caen en este sector, exactamente en la curva de Maranquiari. Ampliaremos el informe.
1: Bueno, estimados oyentes, nos hacen llegar un aviso de colectividad a nuestro WhatsApp. Nuestro WhatsApp también funciona, así que 956-4609-11. Nos dicen buenas en horas de la noche, señorita Maruja, le escribo para pedirle ayuda a una publicidad, menciona ahí, pero no es publicidad, más que publicidad es un aviso que surgió hace 4 días. Un familiar mío sufrió un accidente, pasó en el carro, se mandó hacia el río Mantaro, que sigue desaparecido. El nombre es Estilisto Araujo Romero, profesor, y no tenemos ayuda, y no es justo que nos olviden a un maestro. No tenemos apoyo de las autoridades. Más adelante, ampliación de información.
0: Bueno, este es el accidente de tránsito que hubo, pues, donde hemos anunciado que un auto se mandó al río Mantaro con todos sus pasajeros y, bueno, han muerto, ¿no? Y prácticamente, señores, tras esta muerte hay un profesor desaparecido, ¿no? Que lo están buscando, hasta el momento no lo ubican a este docente. Mientras tanto, nuevamente sigue causando zozobra las lluvias, han inundado las instalaciones de la Policía Nacional y de bomberos en La Merced. Las precipitaciones registradas en las últimas horas provocaron la acumulación de agua en la Dipincri. Hoy ya estaban como patos todos los de la Dipincri y la compañía de bomberos de Chanchamayo. Increíble, señores, las lluvias afectan a todos. Aquí no hay que policía ni bomberos, también la lluvia cae para todos. 6:19, más titulares. Mientras tanto, titulares.
1: A 6:18, mientras tanto, estimados oyentes, ese tipo no olvida. Bueno, esto nos dejó, menos el hospital, nos dejó el gobernador Fernando Orihuela, aquel entonces, y ahora está mencionando que, estimados oyentes, los recursos destinados al hospital Igarakaki que resultaron dejó su gestión bien. ¿Usted cree que ha sido así? Estaremos desarrollando toda una nota acerca del hospital Manuel Ángel Igarakaki, que ahora pretende gobernar el gobierno regional, quiere llegar al gobierno regional Fernando Orihuela. Más adelante, ampliación de información.
0: Vamos al desarrollo de estas y otras informaciones inmediatamente a través de Prensa Popular.
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1: Bueno, vamos con la información, señoras y señores. Llegó la incomodidad, realmente lo que está pasando en nuestro país. Si bien es cierto, la presidenta Keiko Fujimori habría pues brindado apoyo a Colombia, está enviando dos aviones llenos de apoyo para Colombia, señores, según el tratado que ellos dicen, tienen un tratado. Pero las familias afectadas de la región Junín en Perú, de 5.1, que han tenido un movimiento telúrico donde igual se han venido todas las casas, todas las habitaciones se han destruido, señores, todo su domicilio ha quedado en cenizas prácticamente. Entonces le están diciendo a Keiko, pues, ¿cómo es posible, no? Habiendo tanta necesidad en nuestro país, en Junín, tú vas a estar mandando pues apoyo a Colombia, ¿no? Cuando realmente deberías de apoyar a todo Junín, a los peruanos, tales así que duermen en carpas ante las intensas heladas en la zona, por ejemplo, de Huasicancha. Algunas carpas son compartidas por hasta 15 personas durante las madrugadas, incluidos niños y ancianos. Los pobladores usan costales de paja, pieles de oveja para aislarse del suelo ante la falta de colchones. Y le están diciendo a Keiko, pues, ¿cómo es posible que tú vas a estar enviando, no? Vas a estar mandando ayuda a Colombia cuando aquí necesitamos, en Perú, necesitamos en la región Junín estos apoyos, que muy bien lo recibiría el departamento de Junín aquí en Perú. Pero yo no sé cuál ha sido pues el interés o cuál será el pacto que tienen. Dice, hay un pacto que se tiene que cumplir, señores, de apoyo que hay a los países. Y de ese pacto, bueno, vamos a ver qué dice el pacto. Pero, ¿qué dice la región Junín? Vamos ampliando la información de la región Junín ante la ayuda que vienen dando a Colombia.
2: Mientras tanto, las familias de Santa Rosa de Nuevo Pachacayo y San Miguel en el centro poblado de Huasicancha enfrentan en la intemperie las bajas temperaturas luego de que el sismo de magnitud 5.0 afectara viviendas. Los comuneros perdieron casas de adobe, de quincha, además de parte de sus pertenencias, y ahora permanecen en carpas ante las heladas nocturnas del Valle de Canipaco.
1: Entre tanto, señores, la falta de camas, colchones, habría obligado a los damnificados a improvisar espacios para dormir sobre el suelo, para protegerse de la helada, del frío, utilizando costales de paja y pieles de oveja como aislantes, señores, ante la inclemencia del tiempo.
2: Mientras tanto, distinguidos oyentes, las condiciones son más difíciles para los niños y adultos mayores debido a la falta de frazadas y ropa de abrigo. En algunas de las carpas llegan a permanecer hasta 15 personas durante la noche para conservar el calor corporal.
1: Oiga, increíble, señores. Miren, aquí se están muriendo nuestros compatriotas, pero le están diciendo a Keiko, ¿por qué tienes que enviar a Colombia tú, no? O sea, tú prefieres más a Colombia, y aquí nuestros compatriotas peruanos se están muriendo de la helada. Y Keiko ha respondido diciendo, bueno, pues es que es un pacto. Tenemos un pacto y este pacto no lo podemos romper así nomás. Tal es así que tiene que cumplir el pacto Perú de enviarle estos dos aviones llenos de... Le han mandado pues abrigo, leche, productos de primera necesidad, arroz, azúcar, fideos, menestras, conservas, lácteos, golosinas, detergentes. Les están enviando hasta agua, señores de Perú. Pero en Junín es todo lo contrario. Parece que nosotros somos los entenados. Estamos recibiendo simplemente carpitas donde pasa el agua, carpitas donde les quema el hielo, carpas donde tienen que pernoctar 15 personas para que hagan calor recién en estas carpitas que les han enviado.
2: Mientras tanto, en Huasicancha se encuentra unas 3 horas de Huancayo y está ubicado en una de las zonas altas donde las temperaturas descienden durante la madrugada. Las familias permanecen expuestas a estas condiciones mientras que esperan una solución para contar con espacios adecuados.
1: Entre tanto, señores, piden módulos temporales de vivienda ante la situación. El arzobispado de Huancayo llegó hasta Huasicancha para entregar frazadas, ropa de abrigo, alimentos a las familias afectadas. Sin embargo, los comuneros consideran que estos recursos no son suficientes para afrontar las próximas semanas de frío que se viene el frío en Huasicancha.
2: Bueno, los pobladores solicitaron a las autoridades la instalación de módulos temporales de vivienda. Asimismo, señalaron que estos espacios van a permitir proteger principalmente a los niños, adultos mayores de bajas temperaturas registradas durante las madrugadas.
1: Mientras tanto, las personas están sufriendo de hipotermia. Señores, ¿qué quiere decir la hipotermia? El exceso de frío que prácticamente estarían respirando y el cuerpo ya no aguanta tanto frío.
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2: Bueno, distinguidos oyentes, hay que prepararnos. Claro. Nada más nos queda preparar acá en el Perú, porque sí está pronosticado de que va a pasar un sismo de gran magnitud, sí va a pasar este sismo de gran magnitud. No sé en qué momento ni qué hora va a ser, pues no sabemos, entonces simplemente nos queda estar preparados. Por lo menos tengamos una linterna, un botiquín de primeros auxilios y qué mejor ahora vamos a tener el día viernes 14. Este viernes 14 vamos a tener un simulacro multipeligro. Participemos, por lo menos en casa. No estemos ubicando un lugar estratégico para poder refugiarnos, porque nadie ha dicho que pues no, nunca puede pasarnos. Puede pasarnos, puede tocar. Aquí a la selva nos puede tocar. Entonces, en ese sentido, hay que prepararnos. No quisiéramos que esté

0: vemos y por qué Dios está castigando realmente. Bueno, pues Huasicancha, Chupaca, todo este sector que ha sido castigado, la gente es muy idólatra, mucha idolatría, señores, mucha fiesta. Por ejemplo, la historia conocemos de esta cruz que se ha caído, ¿cómo se llama esa cruz? Cruz Caipín Cruz, no sé cómo se llama, una cruz que se ha partido en dos. Y esta cruz la utilizaban para hacer daño, señores. Debajo de esta cruz encendían velas negras, velas rojas, velas amarillas, velas blancas, ¿no? Todo debajo de esta cruz. Y cuando usted averigua por qué ponen velas blancas o velas negras, dicen que le hacen daño a una persona y piden su muerte. Piden la muerte de una persona. Bueno, no sé por qué será, pues de repente por venganza, por odio, por envidia, por tantas cosas que tiene la vida, señores, ¿no? Ponen velas negras debajo de esta cruz. Y esta cruz se ha partido en dos en el terremoto. Como quien dice, no utilicen la cruz para hacer daño. Y bueno, pues la idolatría, la brujería, la hechicería. Hay gente que se dedica a esa cochinada, ¿no? Y este sector de Pumpunya, donde ahí ha sido el terremoto más fuerte, la gente pues ahí creen en estas cochinadas de brujerías, de hechicerías, de la vela negra, que la vela lo ponen al revés, lo ponen al revés, hablan tu nombre, te desean la maldad, te desean la muerte, ¿no? Para que te mueras en accidente, para que fracases, para que te caigas de cabeza, te rompas la lengua. Hacen de todo, señores, con estas velas negras. Y este sectorcito se valía para hacer esa cochinada, ¿no? Entonces Dios ha dicho, pues hasta aquí nomás. Ahí es donde ha afectado más el terremoto, ¿no? Todos se han quedado sin casa, se han quedado sin nada, señores. Prácticamente han quedado en la orfandad. Es que están molestando a Dios de esta manera, ¿no? Haciendo maldad. Y esa es la verdad, lo decimos con propiedad de esta cruz. En esta cruz mucha gente viajaba hasta de la selva, viajan del norte, viajan de Lima, viajan de todo lugar para poner velas en esta cruz, ¿no? Y la gente se presta pues para esa cochinada. Ahí está el castillo divino. Así que nada es una casualidad, señores, nada es una casualidad. Todo tiene su precio, el karma existe.
1: Bueno, también Colombia, ¿qué viene pasando en Colombia? ¿Por qué el terremoto en Colombia? Porque realmente también hay gente muy mala que hacía daño, claro. Muy mala que hacía daño, y últimamente en el Mundial se habían burlado de nuestro divino creador. ¿Qué pasó en el Mundial? Un grupo de jóvenes han salido muy uniformados de su país, que es Colombia, ¿no? El color de su camiseta, que es Colombia, pero al medio salió un joven disfrazado de Jesús, burlándose, bailando. En la vida se puede poner esas cosas. Por eso, cosas que por culpa de Dios o antes de algunas personas, puede pasar todas estas cosas. Ahora, con el apoyo que está dando Keiko Fujimori, pues no, está mencionando, estamos dando 12.5 toneladas de ayuda humanitaria. Acá la presidenta participó en esta ceremonia acompañada de su primer ministro, Luis Galarreta, el titular de defensa, Rafael Belaunde, y el canciller, Carlos Spa. Ella anunció además que este es el primer envío de productos hacia estas tierras colombianas, además de que un grupo de rescatistas está listo para viajar a fin de apoyar en las labores de rescates para estos sobrevivientes de estas personas. En la actualidad, ¿cómo está en estos momentos Colombia la situación? El presidente de Colombia, Abelardo de Espiriella, cifró, pues no, es cifra que ha mencionado, tenemos 181 números de muertos por el terremoto de magnitud 7,4 que sacudió el día lunes varias zonas del país, un balance que contrasta con el día, no, un día más, un día menos, 240 fallecidos contabilizados por las autoridades de los departamentos más afectados. Y tenemos así 2.595 heridos, 195 desaparecidos, 1.136 viviendas destruidas, 48 edificios colapsados, 8.357 viviendas averiadas, 807 centros educativos también averiados, dijo así el mandatario a periodistas de Pereira, capital del departamento de Risaralda y una de las ciudades afectadas por este terremoto. Así que Simplemente a nosotros nos queda cuidarnos, protegernos, porque no nos

vamos a salvar. No nos vamos a salvar, dijo acá especialistas, que ya estamos, Dios oyentes, en de repente días que vamos a tener un sismo de magnitud. Mencionó que los sismos que está pasando en Venezuela, el sismo que está pasando en Colombia, genera una pregunta inevitable. Estos eventos liberan energía, ¿estarían disminuyendo la posibilidad de un gran terremoto en el territorio peruano? Pues la respuesta es no. Simplemente nos va a tocar, y es que especialmente están mencionando la capital de la República o no sé dónde, pero va a pasar, que va a pasar de 8.8. Entonces hay que estar preparados.

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1: Sacude Colombia. Atención a esta pepa porque ya tenemos imágenes impresionantes de lo que ha sido el movimiento suscitado a las 7:34 de la mañana, magnitud 7.4 y profundidad de 96 kilómetros en San José del Palmar, en Chocó, Colombia. Esto ha generado conmoción en Colombia debido a la gran intensidad que ha tenido y al impacto que ha generado en diferentes edificaciones, cuyas imágenes son las que conmocionan al mundo debido a la caída de construcciones en diferentes zonas del país. Esto además porque ha tenido réplicas de 4.6 a las 8:18 de la mañana y de 4.8 también a la misma hora. Un movimiento que ha generado destrucción de edificios en Cali, en Armenia, en Pereira, en Manizales, en Medellín y que también se ha sentido en Ecuador y en Panamá. Estos son los primeros reportes que llegan de quienes han conseguido captar imágenes de lo que ha sucedido con este movimiento 7.4 que ha sacudido el suelo colombiano y que tiene como epicentro San José del Palmar en la zona de Chocó, en Colombia. Ya hubo un sismo que ha sido devastador en Venezuela, mucho más superficial que este, ahora con una profundidad de 96 kilómetros y una magnitud de 7.4, el movimiento que se ha vivido en Colombia. Atención a esta pepa y seguimos informando de lo que pasa en Colombia. Piura tiembla.

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0: Bueno, aquí estamos preparados ya, señoras y señores. Todo listo, todo preparado. Nuestro medio de comunicación goza de un motor también para las comunicaciones. Por A o B ocurra algo en Masamari. Puede ocurrir algo, no sabemos. Dios quiera que no ocurra realmente. Pero que estamos listos, señores, para la guerra. Aquí ya gerencia también ha tomado las acciones correspondientes. Porque nadie está libre. No digas, de esta agua yo no ha de beber, dicen algunos, ¿no? Medios inútiles piensan que la naturaleza, pues señores, que la verdad no, la naturaleza no va a esperar nada. Ya lo ha demostrado con Venezuela, ya lo ha demostrado ahora con Colombia. También puede ocurrir en el Perú, aunque ya está pronosticado un 8.8 en la escala de Richter, señores. Por ende, nosotros ya estamos alertando a la población masamarina. Tengan su mochila. Dentro de la mochila pongan su linterna. Pongan los productos de primera necesidad como alcoholes, gasas, mertiolate. Pueden tener ahí algodón en la mochila, señores. Esta mochila puede salvarle la vida. Terremoto puede ser de noche, Maruja. Puede ser muy bien en la madrugada, en la noche. Puede causar este movimiento en la noche. No vamos a tener energía eléctrica, no va a haber agua, no van a haber tienditas, usted no va a poder comprar su carnecita, usted no va a poder comprar su pollito. Todos van a pedir auxilio, señores, y por ende hay que estar preparados para estos movimientos telúricos.
1: Bueno, vamos al tío Sente con más información. Ante todo esto, simplemente nos queda estar preparados. Vamos a ver qué dicen nuestras autoridades. Espero que lleguen a poder concientizar sobre este tema tan importante. Cambiamos de ritmo, ahora nos vamos, estimados oyentes, a un evento muy bonito que se viene para nuestro distrito de Masamari. Estamos hablando de este evento tan esperado que cada año, ¿no?, estamos realizando, es de costumbre de realizar un evento de tan gran magnitud. Causachum Perú 2026. Ante ello estamos con nuestro amigo Edson.
0: Así es, le damos la cordial bienvenida, señoras y señores, a Edson, que ya está con nosotros el día de hoy. Vamos a ver, préndale micro pues a Edson. Ahora sí, Edson, ¿cómo nos está copiando? Muy buenos días, un abrazo a usted. Buenos días, Edson.
2: Muy buenos días.
0: A ver, vamos con el número 5, es el micrófono 5.
3: Buenos
0: vamos.
3: Días.
0: Ahora sí, micrófono 5.
3: Buenos días, amigo Pedro. Buenos días, Maruja. Sí, ha sido meses de mucho trabajo, mucha preparación. Y ahorita ya estamos pues a 3 días. Ha sido una carrera muy larga, pero está dando muy bonitos frutos. Estamos seguros que ustedes también, como medio de comunicación, esa confianza que tenemos en ustedes, han hecho ese efecto multiplicador. Estamos seguros que este sábado va a ser un lleno total en el Coliseo.
0: Estamos esperando también, hermano, con los brazos abiertos, porque sabemos que esto genera economía, genera pepas para la gente, para la población, así que ¿cómo no estar atento, mi querido Edson Calzado, señores, que el día de hoy está con nosotros? Edson, cuéntanos la última, a ver cómo vamos, Edson, cómo está el ambiente, por favor.
3: Todo listo, preparado, ya hay elencos que han confirmado su participación. A lo largo de hoy y mañana seguirán confirmando. Normalmente nosotros a 3 días del concurso teníamos 7, 8, 9 logos de los logotipos, ¿no?, que nos mandan los elencos. Pero ahorita tenemos un promedio de 16, 17 elencos que ya con antelación, hoy día seguramente se irán sumando 5, 6. Va a ser un lleno total, va a ser un evento realmente único. Ya Masamari ya conoce la trayectoria de Causachum Perú, ahora convertido en el Mundial de la Danza. Relacionado también pues a la semana en el Día Mundial del Folclore, que es el 22, pero nosotros le hemos adelantado una semana porque el mismo día a veces hay muchos eventos, entonces hemos querido distinguirnos. Pero sí, ya los elencos han confirmado, ahorita lo voy a pasar también a Maruja, todos los logos, los elencos que ya nos han mandado, ellos mismos, no nosotros no hemos descargado de internet, sino ellos mismos nos han enviado al WhatsApp y seguramente hoy día van a seguir sumándose más agrupaciones.
1: Bueno, estamos preparados, Edson, para poder recibir a tanta gente, porque pues no en un grupo de personas que van a llegar, bueno, me imagino un grupo de personas que están llegando, acá tenemos conocimiento, están llegando de Ayacucho, están llegando de Cusco, van a quedarse hospedados en la misma capital de la República, de Huánuco, de Huancavelica, ¿dónde se van a hospedar? La pregunta es, ¿dónde se van a hospedar? Porque ellos no van a llegar, pues, no faltando unas horitas nada más, sino siempre van a anticipar su llegada, van a quedarse. Entonces van a llegar grupos de personas que van a danzar. Entonces hay que tener hoteles,
0: Edson. Maruja, ya te he dicho, este es claro, un corredor económico, Edson. Un poquito hay que informarle a la población, este tipo de eventos jala gente para los recreos, los restaurantes, los hospedajes, los hoteles. Buscan al mejor hospedaje, buscan al mejor hotel, a ver cuál me da la mejor comodidad de repente para poder descansar. Porque tú sabes, llegan de Lima, ya tienen, viene gente de Lima.
1: Por lo menos un grupo de personas de 20 a 30 personas van a llegar de Lima. Van a danzar, claro, y van a venir pues esas claro, personas, o simplemente ellos, muchas veces vienen acompañados de papá o de mamá,
0: vienen
1: de
0: con
1: familiar,
0: la esposa, vienen con el hijo, porque sí, hay familia, no, no, vaya usted a pensar que solo son chimchis, no, no, no, vienen familias, vienen con la esposa, vienen a disfrutar, a ver, a conocer Masamari, como tú lo has dicho, Maruja, en algún momento, vienen a ver cómo los tratan en Masamari, es otra ciudad.
1: Es otra ciudad.
0: Claro.
1: Ahora, ellos llegan de Lima, ahora, de Huánuco van a llegar otra cantidad de personas.
0: Huánuco,
1: van a llegar pues otras 30 personas, otros danzantes acompañados de mucha gente.
0: Vienen también los ayacuchanos.
1: Ayacucho también va a venir, Ayacucho.
0: Ayacucho Manta
1: viene. Huancavelica va a venir, nuestros amigos de Huancavelica van a venir, entonces ellos llegarán pues un día antes, ¿no? Oye, ¿crees que van a hacer ese mismo día, Edson?
3: Sí, y los grupos que vienen de lejos están ya arribando el viernes por la tarde. Otros están incluso faltando al colegio para venir. Ha sido una tendencia muy grande el Causacho en Perú en realidad. Y tiene razón. Nosotros a veces habilitamos aulas para que dejen sus cositas. Pero los elencos no dicen, profe, nosotros queremos dormir, queremos descansar. Así que
0: claro,
3: cotizan los hospedajes que no cobren tanto, no dicen, ¿no? Pero porque somos 35, 40, queremos dormir, queremos nuestro baño propio. Entonces me dicen, nosotros nos planificamos con anticipación para ir y disfrutar. A veces sí, ¿no? Algunos grupos sí nos piden, profesor, aunque sea un chapo con platanito, un desayuno, apóyanos. Pero la mayoría, no, profe, nosotros vamos a ir a los recreos. Estamos viniendo a concursar, pero también tenemos un fondo. O sea, no vienen misios a Masamari. Vienen a invertir, a dejar su aporte al turismo. Otros me dijeron, profe, haznos un corredor el domingo, nos vamos a quedar. Hay elencos que están viniendo a concursar y el domingo van a ir a las piscinas, a las cataratas, a los recreos. Están planificando. Entonces tienen toda la razón. La economía este fin de semana se va a mover bastante, bastante uh-huh, en Masamari. Los restaurantes también, los restaurantes
1: claro,
3: van a...
1: Claro, uh-huh, imagina que van a llegar de Cusco. De Cusco, acá nuestro distrito de Masamari, están muy lejos. Entonces van a venir unos días antes para que se puedan hospedar, van a llegar de repente a un hotel, van a ir a tomar un desayuno, en dónde van a tomar desayuno, van a decirles a almorzar, la cena.
0: Ahora, tú sabes cosas, que en Cusco la gente tiene plata.
3: Claro.
0: La gente tiene plata en Cusco, no me compares Masamari con Cusco. La gente que vive en Cusco, bueno, pues es como tú, por decir, tú un menú acá te gastas 6 soles, en Cusco pagan 15 soles, 20 soles, porque hay dinero, hay movimiento económico. Cusco es una zona turística y por ende la gente está acostumbrada a ese ambiente y llegan a Masamari y encuentran económico la comida. Tira pluma nomás, 10 personas que vayan a un recreito. Cada tacacho con cecina, 25 soles. 25 por 10, ¿cuánto está ganando esa señora? Uh-huh. Ahí está plata, ahí hay dinero, ahí hay plata, señores. Por eso el movimiento económico se genera el día, ¿cuándo estamos?
1: El sábado. Día sábado.
0: Sábado, 21, 15, ¿no?
3: 20. Y se quedan hasta el sábado, domingo, 15, la mayoría 15. De lejos. Porque ya vienen como paseando, se duermen el sábado. El domingo pasean todo el día y en la noche vuelven ya para que estudien los escolares, ¿no? Pero claro, sí, o sea, sí se mueve. Aparte, no hemos hablado pues los que venden maca, los que venden marciano chupete, también, helados. Y bueno, recomendarle que sí, sea todo normal, ¿no? Justo yo me encontré una vez con un heladero y estaba vendiendo aquella vez a 1.50 y yo voy y me dice, no, para ti 1 sol, los que vienen de afuera tienen que dejar. Yo le digo, no, hermano,
0: qué,
3: o sea,
0: malo, no,
3: hay pues, que ser conscientes, hay que cobrarle lo justo.
0: Pero ¿no? Hay gente así, hermano, hay gente, como dicen, no, compran o venden vendiendo la cara.
3: Viendo
0: no,
3: la cara.
0: Viendo la cara venden, ¿ah? No, esta carita es media rara. 2 soles para ti, mi hermano. En realidad está 1 sol.
1: Ay, no, pues no hay que abusar ya, de esa manera.
0: Están aplicando
1: estamos
0: la ley.
1: Hablando de Lima, Huánuco, Huancavelica, Ayacucho, Cusco, delegaciones de muy lejos. Ahora, no simplemente quiere, viene Huancayo, viene Jauja, viene también Tarma, viene San Ramón, viene La Merced, Perené, Pichanaki. Imagínense,
0: wow,
1: la misma provincia de Satipo, ahora van a venir de Pangoa y nosotros mismos acá a Masamari.
0: Bueno, generalmente nos referimos a la gente de otro sitio que llega, bueno, Pangoa, Masamari, a Satipo, nos conocemos de qué pata cojeamos, claro. Pero venga pues de Cusco, de Ayacucho, de Lima, Huancavelica, de mi tierra, huancavelicanos, van a llegar cualquier cantidad de huancavelicanos.
3: Sí, hay dos grupos que han confirmado ya.
0: Puro huancavelicano van a llegar.
1: Vienen de Tarma, vienen nuestros amigos de Jauja, van a venir de Jauja, van a venir de Tarma. Están llegando también delegaciones desde la ciudad incontrastable de Huancayo, los mismos huancaínos por
3: primera vez. Sí, hay cuatro grupos de Huancayo que...
0: Y cada grupo viene con su barrita.
3: Sí, sí, vienen con siquiera 10 papás. Son, claro, ahora bien, se ha hecho un fenómeno que hay, son como comparsas, amigos. 35, 40, 45 danzantes por grupo, más 15 de su staff. Son un promedio de 50, 60 por agrupación que están... Wow. Ahora hay como 7 grupos que están trayendo marco musical en vivo. Imagínate ahí una banda, una orquesta, un grupo en vivo. Realmente al mostrarles el trofeo, la copa que se parece a la del Mundial de Fútbol, se han emocionado y quieren levantar la copa. Y justo nosotros hemos puesto reglas, ¿no? El que gana 3 veces se lleva, porque es una copa hecha a mano. Es un trabajo artesanal que se ha tomado como 6 meses en terminar. Ha sido un marketing muy grande a nivel nacional. Y le pedimos pues que Masamari respalde este sábado, como ya lo ha venido haciendo. Comentarte que ya hemos cerrado nuestra preventa, ya terminaron la promoción de los combos de 2x25. A partir de ahora todo es el precio normal de 15 soles en boletería. Y ha sido un éxito. Agradecer a Masamari, que siempre nos ha respaldado, siempre nos respalda. Ha sido un éxito nuestra preventa. Y los que no han podido adquirir en preventa, vengan al Coliseo temprano, aseguren su espacio para poder disfrutar. Comentarles también que ya tenemos autorización municipal, garantías de la subprefectura, está garantizado. Ahora, cuando hemos hecho ese efecto multiplicador, se ha sumado de vida el SEM, la comisaría va a ser un sociodrama ese día como apertura. Se han involucrado autoridades, amigos. Entonces, bueno, nos sentimos felices que se ha sumado, ¿no?
0: Qué bueno, Edson. Realmente, yo me imagino que también te están reventando el teléfono para decirte: oye, Edson, ¿sabes qué? Yo te brindo mi hotel, pues, hermano, o mi hospedaje. Seguramente al recreo, la gente ya se está comunicando contigo para que anteladamente, para que se dirijan ya directo, pues, por ejemplo, aquí tenemos a un local muy bonito que es la Piscina Imelda, ¿no? Donde hay piscina, donde hay comida. Solo le faltaría su hospedaje nomás a Imelda.
3: Uy, completo sería.
0: Claro, sería completo Imelda. A ver, hay que pensar en el hospedaje. Cuando hay eventos de esta naturaleza, pues la gente quiere completo todo, ¿no? Hotel, hospedaje, comida, piscina, evento para hacer de repente una actividad. Entonces, yo me imagino, Edson, que la gente te está llamando.
3: Sí, efectivamente nos llaman los ambulantes, también los vendedores, restaurantes se han comunicado con nosotros y también hay recreo, ¿no? Dice, mándalos por aquí y yo solamente les digo, no, ustedes atiéndanlos bien. Cóbrenles lo correcto, lo justo y ya. Y todavía nos pueden llamar, pueden dejarnos si tienen tal vez una ruta turística, si hay corredor, algún tours que tengan, comuníquense, porque hay elencos que nos están pidiendo, nos están buscando, nos dicen, nos vamos a quedar el domingo, ¿dónde nos recomiendas? E incluso ellos ya vienen con plan A o plan B, porque obviamente uno puede decir, yo voy, bailo y con el premio paseo. Y si no gano, si viene otro grupo más fuerte, igual ellos vienen con su... Es como un paseo, es como un viaje que ellos están haciendo a la selva central.
1: Bueno, acá nos has mandado, Edson, pues no estos...
3: algunos grupos,
1: sí, que ya... Ballet Mixto de Sol de Oro, ¿de dónde es Ballet Mixto?
3: Bueno, ellos son residentes de Huancavelica, que ahorita están por temas laborales en Huancayo, pero ellos son huancavelicanos, los hermanos Chávez. Ellos son profesionales danzantes de tijera. Ellos desde los 4 añitos ya empiezan a enseñar a sus estudiantes.
1: Claro. A sus estudiantes.
3: Y wow, ellos... solamente por ver ese espectáculo, yo he visto que en Lima, en Tarma, cobran 20 soles solo para ver a los danzantes de tijera. Pero nosotros es una de las más de 30 danzas que van a observar.
1: Bueno, tenemos también a Fuerza, oiga, y Pasión. ¿De mira, dónde son Fuerza y Pasión?
0: Maruja, hay que valorar esto, lo que está diciendo Edson. En Lima, solamente por ver danzante de tijera, pagas 20 lucas, calladito nomás. Uh-huh. Los turistas no dicen ni chis ni mus, pagan su plata al turista. 20 soles gana pues el bailarín de tijera.
3: Y solo bailan dos nada más, un atipanaco y un reto ahí. Pum, pum, pum, pum, pum, listo.
0: Un atipanaco y que es un reto. Pero aquí vas a ver más de 30.
1: Ah, qué bonito, ¿no?
0: Tus ojos se van a cansar de ver tanta maravilla.
1: Va a estar presente también Fuerza y Pasión.
3: Y Fuerza y Pasión es una agrupación, es un director que es de Lima, pero ahorita está por Pichanaki. Me dice, profe, nos estamos fusionando Lima con mi sede de Pichanaki. Vamos a venir con 52 personas, me ha puesto.
1: Wow, Yapantuzu y Perú.
3: Ellos son de Pichanaki.
1: Yapantuzu y Perú.
3: Pichanaki hay como 6 elencos.
1: Ranakai. ¿Quién es Ranakai?
3: Runakai.
1: Ajá, Runakai.
3: Ellos son huancaínos, netos.
0: ¿Raka o cómo has dicho?
3: Runakai.
1: Runakai,
0: yo había escuchado Raka.
1: ¿Qué cosa es Raka? Se dice Agrupación Folclórica Fusión Braína, de Brain.
3: Ese es de Cusco, que está allá por Pichari para fondo. Ellos van a venir por este corredor, por esta carretera de Yoyato.
0: Ah, se van a arriesgar por Yoyato, ¿eh?
3: Sí, porque me dice de Cusco dar vuelta por Lima es...
0: Muy trágico.
3: Muy trágico. Entonces ya me han confirmado, ellos son 35 que van a bajar también.
1: Wow, es una relación grande.
0: Lleno de camionetas de cusqueños.
3: Sí, camioneta.
0: Claro, puro cusqueños van a estar por acá.
1: Taller de danza folclórica Wilka Amaru. No, Wilka Amaru también, Sol Fuerte.
0: Siga preguntando, Marco, usted.
1: Que, sí, ¿de dónde son estos taller? Sí. De danzante folclórica Wilka Amaru
3: es de Pichanaki, son nuestros campeones del 2023 del Causacho. Me dijo, profe, estamos volviendo a ver si repetimos el plato. Ellos están trayendo comparsa ayacuchana, o sea, se están fusionando con un grupo de, o sea, músicos, o sea, están viniendo con todo.
0: Ayacuchano, son bravos los ayacuchanos.
1: Bueno, la agrupación cultural, los legendarios de Lapu, ¿de dónde son?
3: Ellos son de Huancavelica.
1: Huancavelica. También
3: son sus paisanos de Pedro, ¿no, Pedro?
0: Claro, Huancavelica, tierra delicada, mi hermano. Ten cuidado.
1: Bueno, los errantes, ¿de dónde son los errantes? Errantes, simplemente.
0: Huancayo. Los errantes de Chuquibamba. Wow. ¿De dónde son los errantes?
3: Sí, de allá mismo. Y justo también hay un profesor en Pangoa que ha traído la filial y me dice, profe, vamos a venir con Huancayo y con acá con Pangoa completo algunos para hacer un grupazo. O sea, se están fusionando un montón, están pasando cosas ahí.
1: Caimillacta, ¿de dónde es Caimillacta?
3: Caimillacta son de Río Negro y Satipo, un grupo que baila muy bien, es el campeón del 2024. O sea, la selva ha mejorado también bastante en temas de
0: baile,
3: de danzas, ha mejorado un montón. ¿No?
0: Bueno, de lo que era antes la selva, ahora pues ahora es Lima. Ahora elige.
1: Es una larga lista.
0: Sí.
1: Uy, inmensa.
0: Ahora lista. Voy entendiendo por qué acá Edson decía, pues, este es el mundial del
3: de la danza.
0: Claro, ahora sí voy entendiendo. Mi mente se va cuajando del mundial de la danza, señores. Ya no es el mundial 2026, sino el mundial de la danza.
1: Bueno, tenemos también a Sumac Perú.
3: Ellos de Lima.
1: De Lima. Gritos de Juventud.
3: Ellos son de Pichanaki, fusionan Lima también. O sea, es un mix.
0: Lima, Limón, vienen de Lima. Ahí están Limas.
1: Caimi Yacta también está yendo. Bueno, es una relación.
3: Sí, es una lista gigante.
0: Caimi Yacta.
3: Y todavía me falta compartirte. Hay dos grupos de Lima, que mi profe, por favor, sorpresa. Pero hay dos grupos fuertes que son reconocidos a nivel nacional. Hay un grupo de Pucallpa. Ahorita, no sé, ustedes creo que manejan mal noticias, creo que hay un tema social, hay un paro, una huelga, creo.
1: Sí, sí, sí.
0: Así el paro,
3: profe, ojalá que pase, me dicen, porque ellos nos han confirmado desde hace un mes. Sí, ojalá que se solucione y ellos ya también van a estar con una danza chipiva autóctona, nos dicen, ¿no? Que qué bonito será, una danza del oriente vamos a tener. Imagínate, viajar desde Pucallpa hasta aquí va a ser... Va a ser muy, muy...
0: Muy interesante.
3: Muy interesante.
0: Claro, ahí autóctonas, has dicho, entonces bailarán con su plumita. Casi sí. Calatitos bailan, pues, porque autóctonos, salvajes, pues, Maruja. El salvajismo, el autoctonismo, no, ahí no vas a ponerte, pues, anteojos, no, ahí bailan autóctonos, calachaquis, saltando y son del oriente, ¿ah? Son del oriente, nos dice acá Edson.
3: Sí, sí, ellos han confirmado y ojalá, y de verdad, me dice hasta el jueves, ojalá que pase, profesor, el pasta fuerte, profesor, me dice, no, ese sudejo que tiene. Y sí, son netos de allá del oriente.
0: Claro.
3: Bien, muy bonito su trabajo y de verdad se espera que se solucione. O están buscando vías alternas para llegar los chicos. Y bueno, también no dejar de mencionar y agradecer a los grupos que nos han confirmado de Masamari, los locales.
0: A ver, por ¿cómo ejemplo, estamos Masamari?
3: Nos ha confirmado su participación un grupo nuevo, se llama Apu Huayna, del profesor Moisés. Ya me dijo, profe, vamos a estar, y todo, se va a ir con toda su hinchada también. Hay un amigo, un colega también, Farid, que
0: Faricho,
3: Farid, él es de raíces peruanas, ahora está haciendo un trabajo aquí y en Paurial. Imagínate invertir, ¿no? Y enseñar aquí y en Paurial. Y me dice Edson, ahí está Raíces Peruanas cumpliendo. Y también nos ha confirmado su participación el grupo Jaguar Chawiri de David. También es un grupo joven. Me dice Edson, me mandó su logo, ¿no? Confirmado nuestra participación. Hasta el momento hay tres agrupaciones de Masamari quienes nos han confirmado y les agradecemos, ¿no? Porque y esperamos que hagan respetar también la casa, como se dice, ¿no? Así como en el Mundial, aquí pues estamos de claro. Local y se están esforzando seguramente, y agradecerles porque también Masamari va a estar presente en el Mundial de la
0: Has Danza. Hablado algo muy importante, hay que hacer respetar la casa. Pero no es justo que venga un huancavelicano y nos gane aquí en nuestra casa, o venga un limeño y también nos dé nuestra katana aquí en baile, cuando realmente los jóvenes están preparados para bailar, para saltar, para brincar. Es un esfuerzo físico el que realmente aquí tiene que ver en el mundial. Así que también no hay lógica aquí en la danza maruja ni en el deporte, no hay lógica. No se sabe quién será el primer lugar y quién ganará. Edson, la pregunta del millón. ¿Cuántos pases libres nos has traído para la audiencia de Prensa Popular, que está también a través de las redes sociales y estamos también a través de la radio? Coméntanos, Edson, ¿cuánto vamos a sortear el día de hoy?
3: A ver, dentro de... Justo nosotros hemos justo conversado ese tema.
0: Saca el paquete.
3: Hemos, sí, sino que como... A ver, al inicio habían auspiciadores, algunos se han caído, estamos luchando con la nuestra, pero sí, hemos habilitado 10 pases para poder sortearlo con tu audiencia. O no sé, ustedes vean la forma...
0: Claro, no, hermano, contigo también aquí claro. En la cabina. Todo transparente, la gente que le gusta la danza va a poder llamarnos al 956-460911 y van a poder llevarse su pase libre. ¿Cuánto está el pase libre?
3: Tenemos 10 pases libres, o sea, 5 combos, o sea, 10 pases. Ya. Entonces, yo lo tengo, igual lo voy a dejar, si cuando te llaman...
0: Ya, pero tú recogerlo. Me hablas de combo, ¿cuánto viene el combo?
3: O sea, 5 combos, 10 pases libres ya para que entienda la gente.
0: 10 pases libres, señores.
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0: Ahí está la invitación correspondiente al Causachum Perú, señores. ¿Qué mundial 2026? Ni nada por el estilo, oiga, porque aquí tenemos este fenómeno musical de grandes artistas que están llegando a nuestro distrito de Masamari. He ahí que el escenario será el Coliseo Municipal de nuestro querido distrito de Masamari. He ahí que también tenemos ya los pases, ahí está ya refrenando, contándolo a su director Edson Calzado, que el día de hoy muy amablemente para la audiencia de Prensa Popular, y estamos en cámaras también, van a poder ustedes llevarse este cariño, ya no van a pagar un sol, simplemente por escuchar la radio, decirnos qué radio están escuchando, y de repente Maruja puede ser la tónica de concurso, qué fecha se está iniciando el Causachum Perú. Adelante usted, lo escuchamos.
1: Sí, efectivamente ya hemos coordinado con nuestro amigo Edson, entonces decirle a la población qué día específicamente va a ser, pues, ¿no? Este evento tan esperado. Claro. Vamos con la primera llamada. Hola, buenos días.
0: Primera llamada.
2: Aló, buenos días.
1: ¿Su nombre?
2: Rocío Herrera.
1: Rocío Herrera, a ver, la pregunta va para ti. ¿Dónde se va a llevar a cabo este concurso?
2: El 15 de agosto, el Coliseo Municipal.
0: Muy bien, estamos perfectamente. Hasta ahí está bien, Maruja.
3: Excelente,
0: conforme. Bien, ¿qué radio escuchas, mamita? Fuerte.
2: Radio Swing, con la demás no pasa nada.
0: Muy bien, ahí está, la ahí primera está. Ganadora, ¿no? O, ¿cómo
1: sí,
0: va
1: la
0: a ser?
1: Primera ganadora.
3: Sí, creo
1: primera
3: que sí.
1: Llamada. Ya sería la primera ganadora. Entonces,
0: bueno, para que no digan que mi entrada, mi llamada no entraba, porque a veces viene eso que no entra mi llamada, también está el 910-47-4505, Maruja.
1: ¿Me repite?
0: No. 910-47-4505.
1: Ahora sí, ya. Apuntó la población. Hola, buenos días.
4: Hola, buenos días.
1: ¿Su nombre?
4: Felicia Rodríguez.
1: Felicia Rodríguez, ¿de dónde está escuchándonos, Felicia?
4: Insisto,
1: haciendo
4: mano Valle Sagrado.
1: En Valle Sagrado. Felicia Rodríguez, sí. ¿Qué vamos a tener este día sábado?
4: A ver. Causachum Perú.
1: Causachum Perú, así que ¿en dónde?
3: Conforme.
4: En Colegio Municipal.
1: Ok, muchísimas felicidades, Rodilla. ¿Tienes tu pase?
0: A ver, 910-47-4505 es el teléfono para que regalón también el día de hoy, Maruja, miércoles, estamos iniciando mitad de semana.
1: Exacto.
0: Y me parece muy bien. Yo quiero felicitar a toda la gente que le gusta. A ver, vamos a ver con quién conversamos. Hola, buenos días, ¿su nombre?
5: Marlene Bravo.
0: Marlene Bravo, eres amante de la cultura.
5: Sí.
0: Claro, porque esto es cultura. ¿Qué tal? ¿Qué te parece el evento que está haciendo Causachum Perú?
5: Muy bien.
0: Perfecto. ¿Tú a quién apoyarías así incondicionalmente? ¿A qué grupo de estos? ¿De dónde eres tú?
5: De aquí, Masamari. A Causachum Perú.
0: A Causachum Perú. Perfecto. ¿Cuándo es la fiesta? ¿El día?
5: 15.
0: 15, sábado. Muy bien. Ahí está apuntado su nombre, ¿verdad? Correcto. Excepto. Gracias.
1: Hola, ya tiene su pase. Hola, buenos días. ¿Su nombre?
6: Cristina,
1: ¿por qué estás triste, Cristina?
6: ¿Cómo?
1: ¿Por qué estás triste? ¿Tu apellido, Cristina?
6: Espinosa,
1: no. Cristina Espinosa. A ver, coméntenos, Cristina Espinosa, ¿dónde vamos a llevar este evento tan esperado?
6: Bueno, va a ser el 15 de agosto, ¿no? En el Coliseo Municipal, trayendo todas las danzas diferentes, más de 15 danzas de diferentes sitios, ¿no? Causacho Perú, los otros.
1: Bueno, Cristina, ya tienes tu pase, ¿ya? Gracias, suerte.
0: Creo que dijo 15 danzas, no es 15.
3: 30.
0: 30, pues, mamá, 30, atento. Sí, buenos días, su nombre, ¿con quién conversamos?
7: ¿Aló?
0: ¿Con quién conversamos?
7: Con,
0: bueno,
7: con Marilú Bravo Noblejas.
0: Marilú, ¿por qué eres fanática de los eventos de danza?
7: Porque mi hija está participando en una danza. Yaguar Chahuiri.
3: Ahí está.
0: Ahí está, Yaguar Chahuiri. Está.
3: Sí, danzando. Está inscrito Yaguar.
0: Está inscrito, perfecto. Su nombre me dijo completo.
1: Marilú Bravo.
0: Bien, Marilú Bravo.
7: Marilú Bravo Noblejas.
0: Marilú, ¿qué radio escuchas? Fuerte, Marilú.
7: Radio Swing, con las demás no pasa nada.
0: Muy bien, Marilú, suerte para
1: vamos
0: usted.
1: Vamos con la siguiente llamada. Hola, buenos días.
8: Aló, buenos días.
1: ¿Su nombre?
8: Berta Sente.
1: Berta, ¿no?
0: Claro.
1: Berta Sente, ¿qué radio escuchas?
8: Radio Swing, con las demás no pasa nada.
1: Berta Sente, ¿cuándo va a ser este evento tan esperado?
8: El sábado 15.
1: ¿En?
8: En el Coliseo.
1: Ok, Berta, tienes tu pase, gracias.
0: Así es, este sábado 15, nadie se queda en casita, todo el mundo se va a desestresar.
3: Claro.
0: Todo el mundo, sáquese un rato de la mente el trabajo, sáquese de la mente la deuda, sáquese de la mente todo problema, porque el sábado nos vamos a desestresar.
1: Hola, buenos días.
9: Hola, buenos días, señora Marusa.
1: ¿Su nombre, madre?
9: Berta Ramírez.
1: Otra Berta, puras Bertas, ¿sabes? Berta Ramírez. Berta Ramírez, ¿qué radio escuchas?
9: Radio Sol, con otro más, no pasa nada.
1: Berta, ¿cuándo va a ser este evento?
9: 15.
1: ¿En dónde?
9: En Coliseo.
1: En el Coliseo. Berta, ¿ya tienes tu pase? Berta Ramírez. Vamos con otra llamada.
0: Berta Ramírez, el 15, sábado 15, nadie se queda. ¿A partido qué hora va a ser, Edson?
3: El pasacalle a las 4, inmediatamente después empieza la danza, porque si no nos amanecemos, queremos acabar a la medianoche más.
1: Hola, buenos días, ¿su nombre? ¿Su nombre?
9: Aurea Taipe.
1: Aurea Taipe, Aurea Taipe, a ver, ¿dónde va a ser el evento?
9: En el Coliseo.
1: En el Coliseo, ¿qué radio escuchas?
9: Radio 5, los demás no pasa nada.
1: Ahora tienes tu pase. Falta dos llamadas y terminamos. Falta dos llamadas y terminamos.
0: Evento que rompe corazones, señores. También va a romper sentimientos, corazones. Todo rompe esto.
1: Hola, buenos días. ¿Su nombre?
10: Payaca.
1: ¿Perdón?
10: Payaca
1: Quispe Mesa. Payaca.
10: Payaca.
1: Quispe Mesa. Quispe Mesa. ¿Qué radio escuchas?
10: Radio
1: Swing,
10: además no pasa nada.
1: Bueno, ¿dónde, cuándo va a ser este evento?
10: Sábado 15.
1: Sábado 15, ok, ya tienes tu pase.
0: 7 de la mañana con 9 minutos, estamos regalando pases libres para este espectáculo de Causachum Perú. Aló, ¿con quién conversamos? ¿Su nombre?
11: Aló.
0: Hola, corazón, ¿tu nombre?
11: Margarita Soto.
0: Margarita, ¿de qué parte de Mazamari nos llama usted?
11: De Durán Panés.
0: Durán Panés. Perfecto. ¿Cuándo es el evento? A ver, una pregunta facilísima.
11: El sábado 15.
0: Sábado 15, a partir de las 4 de la tarde.
11: Ahí 4 está. De la tarde.
0: Ahí está.
1: El pasacalle.
0: Facilito, pues. Nah. Ya tiene su premio, ¿no?
1: Sí.
0: Ya.
1: Sí.
0: Ya, muchas gracias. Muy bien, gracias a usted, gracias.
1: Terminamos la participación de la población, muchísimas gracias. Y ahí nomás basta de llamadas.
0: No hay 11 ya, 12, 13, no hay 14, 16.
3: Sí, lo que quería también mencionar es que nosotros como los que dirigimos el grupo, hemos asumido y nos hemos llevado para hacer preventa de 20 entradas. Y yo lo que estamos regalando son lo que yo compré en las preventas, ¿no? O sea, no es del grupo, es un cariño personal. Y por eso es que con 10 me he mojado prácticamente, ¿no? Claro. Eso no es capital del elenco. Y decirles, ¿no? Al reverso de la entrada está mi nombre, o sea, escrito con mi puño y letra y el sello. Edson. Entonces, pedirles por favor esta entrada que estamos regalando, no es transferible y no se permite la reventa, ¿no?
0: Ah, o sea, no pueden venderlo. Porque, sí, claro, sí. Claro, muy bien pensado.
3: Y está, Edson, como digo, foliado con el nombre y también la persona, ¿no?, que lo va a recibir. Ambas caras, la entradita tiene su código de seguridad y todo está a mano, los números. Y ya, pues es ya casi técnicamente es una entrada personalizada. Pero yo estoy seguro que Mazamari no hace eso, ¿no? Solamente lo decimos.
0: No, pero está bien que lo digas por precaución. Porque una vez regalé pases para el deporte, ¿se acuerdan? Y resulta que lo estaban vendiendo en la puerta.
1: Y eso no se hace.
0: Lo estaban vendiendo en la puerta los pases de deporte.
1: Si uno se entrega a una persona, creo que es para que ellos mismos puedan espectar. Hay mucha gente que quiere espectar, que quiere ver. Entonces, lo hace con mucho cariño y hay que dejar a las personas que sí realmente quieren espectar. Entonces, ya tenemos...
0: Pero en esta oportunidad no va a haber... No. Vas a poder revender.
3: No, justamente ahorita lo vamos a poner ahí con Marijo a cortesía, prensa popular, prohibida su venta y ahí queda, ya no se puede.
0: Claro, y el que compra tiene que voltear y ver bien. Pues. Claro.
1: Prohibida su venta, va a estar escrito prohibida su venta, entonces...
3: Y es una forma de apoyar, como le digo, y ustedes saben, Pedro Maruja, aquí no se vende cerveza, cigarro, no hay nada. Lo único que nos solventa es el apoyo voluntario, las entraditas. Y tenemos, es una inversión de un promedio de 17,000, porque más que los premios, pagar el parlante, cada jurado, pagar la dirección municipal, las garantías de la subprefectura, la publicidad. O sea, es una inversión gigante. Entonces le pedimos a Masamari que para seguir haciendo, para seguir que Causachum Perú se institucionalice, la visión es que ya el próximo año tengamos la resolución del Ministerio de Cultura, porque ya son 11 ediciones del Causachum Perú, y sea ya, así como el Maratón del Centro, que todo el Perú vea a Masamari por el Causachum Perú, y que muy pronto se pueda hacer un Causachum Perú en el estadio, con un lleno total. Y de verdad, esperemos y estamos soñando en ese momento, como lo vimos en Pichari, ¿no? Como el Puquia y de Andahuaylas, con 4.000, 5.000 personas en el palco, con comida, mixtura. Ese es el sueño, esa es la visión. Ahora son garantizado más de 30 danzas en escena. Hay elencos que voy a mantener todavía en incógnita, en reserva de Lima hay un par, de Huancayo hay uno. Y hay como 4 grupos que no le he mandado el logo, porque siempre nos guardamos cositas para el final. Pero va a ser un éxito, va a ser un lleno total. El público ha respondido en la preventa. Justo ayer me escribieron, profe, ¿cómo hacen, no? Con 15 soles para solventar. Le decimos, pensamos en el bolsillo, porque este evento debería costar más. Debería costar así como el partido de fútbol, ¿no?
0: 30 lucas,
3: claro,
0: siquiera,
3: 30 lucas. Porque el partido es 90 minutos, ¿no? Pero aquí son como 10 horas, desde las 5 hasta la 1 de la mañana. O sea, es un evento continuo, se mueve gente, es un espectáculo sano, cultural, familiar. Uh-huh. De verdad, Masamari, gracias. Y yo estoy seguro que este sábado va a ser un lleno total. Y agradecer también a las autoridades que se han sumado. El SEM va a estar de vida, la municipalidad, agradecer también el alcalde mismo, me dice, no amigo, es muy complicado generar de repente recursos de la municipalidad, pero Johnny me dice, yo como persona, te acercas un par de días antes, te voy a dar un granito de arena.
0: Qué bueno.
3: Ya lo estaremos visitando al amigo Johnny. Con lo que contribuya, está perfecto, porque todo suma amigo.
0: Todo se suma, señores, en este evento del sábado 15, sábado 15, en el Coliseo Municipal. Y hay que felicitarte, Edson, porque realmente tú nos estás trayendo algo muy especial, que es la cultura, que eso no se consigue, este no es un evento social. Aquí no hay chupa, aquí no hay cigarro, acá no hay peleas, acá no hay enfrentamientos. Simplemente van a ver cultura, y lo que se va a ver este sábado es cultura de muchos departamentos que están llegando a nuestro departamento de Masamari, Junín, donde la gente va a vibrar, va a gritar, va a hacer de todo, señores. Aquí botamos la adrenalina, porque este sábado va a ser el sábado de desestrés. Maruja Lara.
1: Bueno, entonces hacemos el llamado inmediatamente a que puedan acercarse Rocío Herrera, Felicia Rodríguez, Marlene Bravo, Cristina Espinosa, Marilú Bravo, Berta Cente, Berta Ramírez, Aurea Taipe, Payeca Quispe Mesa y Margarita Soto. Son las personas ganadoras para este gran evento tan esperado que se estaría realizando este sábado. Desde las 4 de la tarde empezamos con el pasacalle y nos dirigimos también inmediatamente al Coliseo Municipal de
0: Masamá. ¡No se lo pierdan!
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14: 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Sábado 15 de agosto, 4 de la tarde, en el Coliseo Municipal de Masamari.
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0: Ahí está la invitación correspondiente. Cerramos contacto, Maruja Lara. Estamos ya en sincro. Vamos con más información.
1: Sí,
0: contacto.
1: Edson, muchísimas gracias por acercarte a nuestros estudios. Nosotros estaremos esperando a las personas o de repente esperas a las personas que puedan llevar,
0: claro, Edson. Depende de Edson.
3: No, no hay ningún problema.
0: Tomándote tu cafecito con tu pan.
3: No, pan si no tenemos queso. Ya nosotros una hoja de ruta. Ahorita vamos a salir a perifoneo. Normal, no hay ningún problema con ustedes. Tenemos ya 100% de confianza. Gracias, de verdad, les pediría estos tres días una manita, hay que seguirle dando a la publi. Gracias, Masamari, gracias que se sumó la municipalidad, la comisaría, el SEM, se ha sumado De Vida, se han sumado muchas instituciones. Y gracias, Masamari, yo estamos 100% seguro que ustedes no nos van a decepcionar esta vez. Todo el Perú se viene al Mundial de la Danza, más de 30 danzas en escena. Asegura tu lugar, llega temprano, porque sí o sí vamos a empezar temprano. Ya está lista la autorización municipal, las garantías constitucionales de la subprefectura. Todo está listo y los esperamos pues este sábado 15 en el Coliseo para el Mundial de la Danza tan esperado. Ya te estaremos haciendo de repente enlaces con los grupos que vengan de Huánuco, Huancavelica y Ayacucho, con todos los directores. Pero de verdad, Prensa Popular, Pedro Maruja, gracias y nos vemos este sábado. Muchas gracias.
0: Correcto, Edson Calzado, señores. Gracias a Edson también por la participación.

0: Vamos con la mejor información a estas horas de la mañana. También queremos dar a conocer lo que ha ocurrido con OMAPET, señoras y señores, en el distrito de Masamari. OMAPET ha sido beneficiado con sillas de ruedas. Maruja, ha habido bastante participación de la población. A ver si vamos ampliando más este tiempo.
1: Adelante, ustedes. OMAPET.
0: OMAPET. Sí. Ya, adelante, adelante.
2: Estamos en OMAPET, en la oficina municipal de atención al niño y al adolescente con discapacidad. El día de hoy, hasta este lugar ha llegado nuestra primera autoridad, ingeniero Johnny Apolinario Caso, para que continúe la supervisión tanto de obras como también de lo que es la adquisición de equipos tecnológicos. Nuevos equipos se ha adquirido para poder mejorar las terapias en lo que es la oficina de atención municipal. Señor alcalde, el día de hoy también apoyando el día de hoy desde OMAPET, alcalde. Apoyamos. Ahí está, muy bien.
3: ¡Uy!
2: Vamos. Apoyamos, por favor. Ahí está. Listo. A ver.
0: Falta fuerza. Un caldo de gallina. A ver. A ver, ¿qué dice el alcalde OMAPET? Está llevando nuevos equipos para OMAPET, señores, en Masamari. Vamos, Miki, adelante usted.
2: Bien, de esta manera pues, alcaldes, muy buenos días. El día de hoy hemos llegado hasta OMAPET, donde para mejorar la atención a lo que son las personas con discapacidad.
4: Muy buenos días. El día de hoy, ya a esta oficina, ¿no? Sobre todo los que van a permitir seguir implementándose, ¿no? Sobre todo para las terapias, para aquellas personas que necesitan pues este tratamiento, ¿no? Este tratamiento es a largo plazo. Y esperamos que nuestros equipos ellos puedan fortalecer pues mayormente todo este proceso, ¿no? De terapia que ellos reciben día a día.
2: Alcalde, su gestión no solamente es de fierro y cemento, también se ve, digamos, por el desarrollo.
4: Justamente la mañana hemos estado también en la casa de adulto mayor, ¿no? Entonces muchas veces nos hace falta infraestructura, ¿no? Para recibir ese tipo de trabajos, actividades, ¿no? En beneficio de nuestra población, ¿no? Porque a veces no todo es fierro y cemento, ¿no? Sino también tenemos que velar por las personas vulnerables que lo necesitan. Y básicamente este local es un local alquilado, ¿no? Y esperamos, pues, con la culminación del centro de adulto mayor, también podamos compartir, ¿no? Algunas oficinas, algunos espacios para este trabajo.
2: Muchas gracias, señor alcalde. Y esas son las maquinarias que se ha adquirido. Ingeniera Nina, por favor.
0: A ver, por favor, personal de OMAPET, pónganse pilas.
5: Si nos describes qué está haciendo, porque los que estamos escuchando, pues no sabemos qué es lo que está haciendo.
0: Bueno, aquí en pantallas estamos viendo que efectivamente le está entregando sillas de ruedas a OMAPET. Y ahí está el especialista, debe ser un psicólogo, un médico, que también está viendo la forma, ¿no?, cómo implementa OMAPET.
5: Qué bueno, que OMAPET está siendo implementada, mucha gente discapacitada.
6: Se está haciendo una demostración de cómo funciona.
0: Hay una bicicleta que utilizan para seguramente
2: lo que es la atención.
5: Estar de repente dando a la persona con discapacidad. Bueno, esto se está llevando a cabo en nuestro distrito de Masamari. Qué bueno que se esté apoyando a las personas con discapacidad. Vamos con más información. Se está comunicando que desde el día de hoy, miércoles 12, hasta el día lunes 31 de agosto, se estará realizando el cierre total de la carretera en el sector de Mentushari, debido a la ejecución de trabajos correspondientes en la obra vial a cargo del consorcio Gabriel. Pasamos la voz a todos nuestros amigos que están por este sector, ¿no? Va a cerrarse la carretera en el sector Mentushari, pero me hago la idea desde lunes 12 hasta el día 31 de agosto. Se estaría realizando de lunes a sábado en los siguientes horarios, de 7 de la mañana a 12 del mediodía y de la 1 de la tarde hasta las 5 de la tarde. Pienso que deberían estar, distintos oyentes, viendo también los alumnos que van a estudiar a diferentes instituciones educativas. Por esa parte, pienso yo que debe ser a las 8 de la mañana hasta las 12 del mediodía, porque o a las 7 y 40 podría ser, ¿no? Porque hay algunos alumnos que están saliendo a diferentes instituciones. Y en la tarde va a ser desde la 1 de la tarde hasta las 5 de la tarde. No sé cómo van a retornar, pero nosotros estamos pasando la voz siempre que estamos viendo este comunicado. Comunicamos que desde el día miércoles 12 hasta el día lunes 31 de agosto, para que se prevengan, amigos, se estaría realizando el cierre total de esta carretera en el sector de Mentushari, debido a la ejecución de trabajos correspondientes en la obra vial a cargo de Consorcio Gabriel. Consorcio Gabriel viene haciendo su trabajo, entonces en ese sentido se estaría cerrando desde las 7 de la mañana hasta las 12 del mediodía y de la 1 de la tarde hasta las 5 de la tarde. Durante estos horarios queda restringido totalmente el tránsito vehicular y peatonal por el sector intervenido. Entonces solicita a la población tomar la precaución necesaria para respetar la señalización y las indicaciones de personas de seguridad y control de tránsito. ¿No? Consorcio Gabriel agradece su comprensión y colaboración.
0: Mentushari. Desde Mentushari. Muy bien. 7 de la mañana con 26 minutos. 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Mientras tanto,
5: bueno, agradecemos también, distintos oyentes, a Vivero Paguacho. Hacemos la invitación a la población para que puedan separar sus plantitas de cacao. Ahora ya empezó las lluvias, entonces en ese sentido hacemos la invitación que separen sus plantitas de cacao injerto, plantones de garantía CCN51, Brae Kings, injertadas en buena luna, clones originales de alta productividad, resistentes a plagas. 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Y también de pasito, pasamos la voz a todos nuestros amigos que devuelvan también nuestra mascotita. Sí, nuestra mascotita de nombre Black se ha perdido, se está dando una buena recompensa de 500 soles y se estaría manteniendo en reserva la identidad de la familia que habría, distintos oyentes, no dado información. Llámenos al 954-82-4752. Tenemos aquí, distintos oyentes, que le toca el día de hoy, precisamente el día de hoy, le toca su vacuna a Black. Qué pena, Black, yo no sé, ahí no hay que ser ajenos al sentimiento de una niña que está llorando, sentimiento de una niña que está sufriendo. Y pues a Black nadie lo va a mantener como sus propios dones. Hoy le toca su vacuna. Hoy, precisamente hoy le toca su vacuna. Nos mandan la relación de la vacuna. Por favor, devuelvan a Black. 954-82-4752. Y pues ahí está esperando la recompensa de 500 soles.
0: Bueno, cada día somos más. Cada día estamos sumando más y más y más. Hay que sumar, no hay que restar. 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
0: Actualidad. 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

Qué terrible habló Ángel Unchupaico Canchumani sobre el tema del hospital de la provincia de Satipo. Y hemos dicho, aquí en la provincia de Satipo nos podemos morir fácil, señor. El que tiene plata se puede ir a una clínica. El que tiene dinero puede viajar a la clínica Lima, Huancayo, no sé, a donde pueda usted ir, a cualquier sitio del Perú para salvarse la vida. Pero en el hospital del pueblo, el hospital de Satipo, que es el Manuel Ángel Igarakaki, nos han dejado sin hospital.

0: debido a unos ampones que se han llevado el dinero. Los ampones, ¿no? Estos coimeros ampones se han tirado toda la plata. Ahí está la cabeza del ampón Vladimir Sarrón, ¿no? El otro ampón es su primo, hermano de familia, este Fernando Orihuela, que hoy quiere nuevamente, pretende nuevamente ingresar al gobierno regional. ¿Qué concha todavía tiene de querer ingresar al gobierno regional, señores? Cuando se ha tirado más de 120 millones de plata. Ahora, aquí le cae también a Zósimo Cárdenas. Zósimo Cárdenas ha hecho ganar a una jovencita imberbe, ¿no? A una que está aprendiendo recién a sumar 2 más 2, 4. Le ha dado, pues, el consorcio, este proveedor ha ganado más de 300 millones y tantos y picos de soles, señores. Mire la realidad, cómo nos han dejado sin hospital. Ante ello, se ha pronunciado el ex gobernador. A ver, vamos a chequear por aquí inmediatamente nuestra pantalla, Maruja, para que puedan escuchar la audiencia del campo y la ciudad.
1: Escuchemos. A ver, escuchemos qué dice.
0: Adelante,
2: Chupay. Reportaje luego de una investigación sobre una joven de 23 años que cursa la universidad y no tiene experiencia en materia de inversión pública, en ejecución de obras, pero curiosamente gana una licitación que supera los 300 millones allá en
3: La Libertad.
2: La Libertad. Y yo creí que esa era una noticia aislada que comprometió el gobernador de La Libertad, pero, oh sorpresa, aparece esa misma señorita de 23 años haciendo contratación con el Estado con una inversión de más de 207 millones del Hospital Liga Aracaki.
3: Exacto.
2: Pero también aparece en Loreto. Entonces, qué sorpresa, ¿no? Especialmente cuando el hospital de Satipo, en su oportunidad, el Estado peruano desembolsó más de 150 millones. De esos 150 millones, en la gestión de Orihuela y Cerrón, le otorgaron 40 millones a la empresa contratista que trajeron ellos. Pero curiosamente, en la gestión de don Zósimo, ahí, ante la pasividad de la gestión de Zósimo, la empresa contratista, que está José Ron y Orihuela, le resuelve el contrato a la región, cuando lo correcto tenía que hacer es que la región le resuelva el contrato al contratista.
3: Al revés. Claro.
2: Pero lo que hace es que se deja resolver el contrato por la empresa y la región pasivamente se queda las manos sin actuar. ¿Y eso qué significa? Si la contratista te gana en resolverte el contrato, claro, tú no le puedes aplicar penalidades, nada. Claro. Significa que esos 40 millones que le dio el gobierno regional Orihuela y Cerrón a esta contratista, la empresa le ha resuelto el contrato y se fueron. ¿Cuánto se llevaron? Por lo menos unos 35 millones, porque lo que han invertido ahí, unas columnas en el pantano,
3: pese,
2: 3 millones.
3: Claro, exacto.
2: ¿Y el resto de la plata? Y ahora, ¿cómo recuperas esos 40 millones?
3: O sea, habría una presunta negociación prácticamente.
2: No queda la duda, porque esa pasividad que ocurrió en la gestión de Zósimo, eso sí, alinda con temas muy cuestionables. O sea que en este momento, la contratista que trajo Orihuela y Cerrón se abrochó los más de cerca 40 millones como si nada, se lo llevó. Ya. Ahora, el saldo que era un promedio de 60 y tantos millones, o 70, un poco más.
3: Ya.
2: ¿Ese saldo dónde está?
3: Claro.
2: Se descubre que en pleno periodo de señor Orihuela y Cerrón lo que han hecho es modificar la plata. Eso se puede hacer, modificación presupuestaria. Desnudar la plata del hospital para ponerlo en pequeñas obritas en toda la región. Porque no han gestionado plata de los, claro, ministerios, entonces ¿qué hacen? Desnudan una obra y lo reparten para chiquitos obras.
3: Ay.
2: Conclusión, ¿cuánto le han dejado al hospital Igarakaki? Solamente 2 milloncitos.
3: Con 2 millones no se hace nada.
2: Hace poco ha licitado, con 2 millones están reclamando. ¿Tú qué vas a hacer con 2 millones?
3: Claro.
2: Y no sabía que la gestión de Pedro Libre, que hoy está gobernando a nivel nacional en alianza con su,
3: claro,
2: querida Dina Boluarte, ¿qué ha hecho? El Estado le había entregado 207 millones más. ¿Pero cómo ha hecho? ¿Cómo? Si ya estaba financiado, el Estado ya nos dio 150 y tantos millones para un hospital. Para darte otros 200 millones, mejor hagamos dos hospitales.
3: Claro, exactamente. Claro.
2: Eso, el Ministerio de Economía tendría problema a futuro. Porque todo lo que han sacado la plata de una obra, eso se llama malversación de fondos.
3: Exactamente, claro.
2: y para descubrir todos los delitos penales civiles, ¿qué se tiene que hacer?
4: Si señor Sosimo quiere continuar la obra en Río Negro,
2: muy bien.
4: En todo caso tendría que hacer un corte de obra, se llama así, corte técnico.
3: Corte de obra.
4: Se hace un corte de obra y dice responsabilidad civil penal en la ingeniería, la construcción y en la licitación, todos los que han cambiado de ubicación. Ahí hay una serie de responsabilidades penales.
3: Claro.
4: Se llama corte de obra.
3: Puede ser administración directa también.
4: Debe ser por administración directa, claro. Pero se tiene que hacer el corte de
3: obra.
4: Ahí se encuentra los responsables técnicos civiles de lo que han cometido presuntos dolos.
3: Claro.
4: Pero Sosimo no ha hecho el corte de obra. Ha mandado la licitación y punto. Sí. Si no hay corte de obra, no hay responsables civiles y penales.
3: Hay un delito grande.
4: Oiga, a mi entender, don Sosimo se puso de rodillas ante Cerrón y Orihuela. Como siempre lo he dicho, en campaña electoral hicieron alianza sistemática y ahí está la gratitud. Me has apoyado en campaña, ahora yo te ayudo, ¿no?
3: Claro.
4: Pero lo que más duele es ahora, ya, el Estado te dio otros 200 millones. ¿Y a quién le has dado? ¿Por qué no has hecho unas bases transparentes que permita que la empresa que tenga 70 o 100 años de experiencia sea la que gane?
3: Claro.
4: ¿Qué necesidad
3: no
4: de orientar?
3: No una señorita de 23 años.
4: Lógico.
3: Claro.
4: Por eso que es un escándalo a nivel nacional. Una licitación gana el primer requisito, experiencia
3: laboral.
4: 100 puntos.
3: Claro.
4: Cuanto más experiencia tiene la empresa, tiene la de ganar. Pero si tú haces una base para que sistemáticamente chotee, disculpe la expresión, a los otros que tienen más experiencia para darle al que tiene menos, ya, pues qué cosa tan así, ¿no? Ese escándalo es a nivel nacional y estoy muy, muy preocupado, en verdad. Y si es que esto se judicializa, nuevamente el hospital de ese tipo seguirá paralizado.
3: Sosimo
4: no lo hará, tendrá el otro gobernador. Oye, ¿qué están haciendo con esa?
3: Claro.
4: Además, esa obra nos dio Vizcarra a nosotros cuando estuvimos en gestión tanto del hospital Pichana aquí, Pangoa y Satipo, ¿no?
3: Claro. ¿Por qué no en Satipo y lo cambiaron a Río Negro?
4: Es antitécnico, pues.
3: Claro.
4: Porque el programa Par Salud y Pronis es un programa que crea el Estado peruano por acuerdo de partidos nacionales. Acuerdo nacional se llama eso.
3: Claro.
4: Para renovar los hospitales luego de 100 años, porque en la época de Manuel Odrías se construían hospitales y grandes unidades escolares. Han pasado más de 100 años, no se renovaban los hospitales. Por eso hubo el acuerdo nacional de todos los partidos en la que dice, acordamos renovar todos los hospitales del Perú. Quien sea presidente cambia a los otros presidentes, pero se tiene que continuar con políticas de renovación hospitalaria.
3: Claro.
4: A ese programa corresponde el hospital de Pichanaki, el hospital Pangoa y el hospital de Satipo, para renovar los hospitales existentes.
3: Exacto.
4: Claro. Pero se le dio la gana con el cuento 2-2, inventando tu categoría 2-2, le hizo creer a Satipo y lo cambiaron de ubicación. Y ahí comenzó las denuncias penales civiles que hasta ahora están ahí. Hace poco le han formulado la denuncia penal civil.
3: Y ahí quedará.
4: Yo creo que tu juicio durará 10 años, habrá responsable penal y se lavarán la mano.
3: Exacto.
4: La gente nos habrán gobernado, se habrán largado.
3: Claro.
4: Pero el daño que le hacen a la población de postergarle décadas sin hospital, ¿cuántos muertos?
3: Claro.
4: Así que desleal Sosimo, desleal Orihuela y desleal Cerrón con Satipo y Selva Central.
3: Pasa.
0: ¡Qué terrible! ¡Qué desleales! ¡Qué conchudo! ¿Cómo se tiran la plata, no? Por eso está muerto, pues está loco Fernando Orihuela de querer entrar nuevamente a chorear, a robar al gobierno regional Junín, señores. Quiere que ahí este Sosimo también es cómplice, señores. Ya nadie le tapa el sol con un dedo, bien claro está. Todo el mundo se da cuenta de la farándula que han hecho, pues, la coima, tremenda coima que han robado. Estamos hablando de millones, no estamos hablando de miles, sino de millones. Lo cual Satipo ha sido perjudicado. ¿Y cuál ha sido el cuentazo de que se van a Río Negro, pero que sea, dice, que suba de categoría? No, vamos a hacer Hospital 2, lo cual realmente no hay ni 2 ni 3. Estamos muertos de hospital en la provincia de Satipo, pero sin embargo está haciendo campaña este ampón que quiere nuevamente volver al gobierno regional. Este ampón quiere volver nuevamente, nos ha visto con la cara de cholitos, esa es la verdad, nos ha visto con la cara de cholitos, que bueno, pues no se van a dar cuenta, no se van a dar cuenta, Maruja, ¿usted se da cuenta o no se da cuenta?
1: Bueno, ¿quién no se va a dar cuenta de tanta disidencia, no?
0: Tanta maldad.
1: Maldad que han hecho.
0: Claro, es maldad.
1: Y hay que, un poco disidencia, saber y también hacerle llegar la información a los jóvenes, porque los jóvenes no saben realmente lo que ha pasado tal vez en el hospital, en la provincia de Satipo. Le han cambiado el lugar, un avance que simplemente avance, pero avance financiero que se le ha dado a la empresa y no distribuyentes, avance en la infraestructura que desdice de mucho. Así que hay mucho que hablar, distribuyentes oyentes, y acá Sosimo Cárdenas se nos ha jugado sucio a la provincia de Satipo, y creo que una vez más Sosimo ahora está representando con la mula o el caballo, distribuyentes oyentes, ¿no? Al caballo está representando y darle nuevamente la confianza a los
0: caballo
1: mulas,
0: ni nada, caballos. Esta es una
1: creo
0: mula.
1: Que, tal vez, distribuyentes oyentes, nadie quisiera ver más a Sosimo Cárdenas, porque Sosimo Cárdenas está liderando, siempre se conoce que está con la mula, porque sí son mulas de no saber entender cuánta necesidad en el tema de salud de la provincia de Satipo, que muchas veces de distintos lugares somos referidos a la provincia de Satipo, y lo único que ha hecho es darle el visto bueno lo que ha hecho Fernando Orihuela y Vladimir Cerro.
0: Se han repartido la torta.
1: Y no pensando en la salud, no pensando en todos nosotros los distintos oyentes de acá de la provincia de Satipo. Nos vamos una pausa, distintos oyentes, volvemos en instantes.
0: Segmento policial viene luego de la pausa.
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0: 7 de la mañana con 57 minutos, continuamos con la información que tenemos, distinguidos oyentes, pero desde acá, antes de continuar con todas las informaciones que tenemos, tenemos la visita de nuestra amiga Jacqueline, muy conocida, Jacqueline Tuncar, no la familia Pahuacho. Vamos a dar la bienvenida, concientizando a la población de repente que por ahí pueda aparecer una mascotita que estamos hablando, que estamos haciendo también el llamado a la población que se ha extraviado. Entonces, tenemos la participación, la propietaria acá de Black, una mascota Rottweiler de 2 meses, pequeñito, que en casa lo querían como a un hijo. Entonces, Jacqueline, ¿qué tal? ¿Cómo está? Muy buenos días.
1: Sí, Marujita, buenos días, don Pedrito, buenos días también a la población. Sí, pues estamos tristes porque hasta el momento no aparece nuestro cachorrito. Y la verdad, hacer un llamado nuevamente a la persona que se lo ha llevado, porque se lo han llevado, ¿no? Él ha salido de la casa, pero es un bebito, ¿no? Un cachorrito de 2 meses, Rottweiler, responde al nombre de Black. Y hoy le toca su vacuna. Hoy estamos 12, Marujita.
0: Qué pena. Que hay personas tan malas, yo no sé qué nombre ponerle a estas personas de pues no decir que puedan coger cosa ajena que no es suyo y apropiarse de una mascotita que realmente es como un hijo. Las mascotas son ya prácticamente cuando ingresan a casa son como unos hijos. Y nosotros les brindamos el amor, el cariño, el tratamiento, de repente están enfermitos. Y si vemos, pues no, un perrito que está mal, lo tratamos con mucho cariño y con mucho amor. Entonces, cosa que ahí una persona ajena vino y se dijo, ¿cómo pasó? Coméntenos, Jackie.
1: Pasó el día domingo, nosotros como salimos a vender nuestros productos, que es el tema de las paltas, con el tema del vivero, salimos a exponer, ¿no? Y nos fuimos temprano, entre las 6:30 y 7 de la mañana, a la feria de aquí a espaldas de la municipalidad. Ya. Y le dejamos al perrito ahí en la casa, ¿no? Como tenemos 2 puertas, la otra puerta ha estado abierta. Y nosotros no nos hemos percatado de eso. Y en lo que nos fuimos, habrá pasado 20 minutos, y mi hijo viene y me dice, mamá, el perrito no hay, Black no hay. Hijo, no, debe estar por ahí, porque siempre salía y volvía, ¿no? Pero ese día ya no, pues no volvió porque alguien se lo llevó.
0: Te veo de repente estudiándote, que constantemente salía por ahí el cachorro, la mascotita, y alguien cogió la mascota. Bueno, qué gente tan mala.
2: Bueno, hay que pensar, Maruja, que pueden devolverlo a Black. Puede ser una casualidad que lo hayan topado al animalito. No hay que pensar quizás que lo hayan hecho por hacer daño, sino que han pensado qué bonita la mascota, ¿no? Y agarrárselo y apropiárselo. Bueno, estamos dando la oportunidad de poder devolverlo a Black, ¿no? Él es parte de nuestra familia. Y nos dice la familia Pahuacho, y definitivamente, pues, aparte que le va a devolver, va a tener una recompensa, ¿no? Se le va a recompensar por devolver a Black, porque detrás de Black hay una niña que tiene unos sentimientos. La niña está llorando, definitivamente está muy triste, se trata de su perrito. Entonces, los padres, viendo la desesperación de la hija, ya vienen incluso a la radio, porque dicen, no, mi hija está sufriendo mucho, está llorando, y la niña es pasible de enfermarse, Maruja, le puede dar hasta depresión. Entonces, viendo todo ello, creo que seamos un poco más humanos y devolvamos el perrito, ¿no? La mascota que hoy día le toca a propósito su vacuna. Y si es que no le vacunan contra esta enfermedad que es la
0: parvovirus,
2: el perrito automáticamente va a tener poca vida y se va a morir el perro. Entonces, no esperemos todavía llegar a esa consecuencia, Maruja, y creo que llamamos a la conciencia que lo devuelvan el animal, ¿no? Jackie, ¿algún teléfono, Jackie, de repente, donde puedan comunicarse contigo personalmente, puedan llamarte?
1: Sí, se pueden acercar. Mire, yo les voy a decir algo muy sincero y de todo corazón. A la persona que esté viendo a este perrito, porque tenemos nuestros vecinos que son cercanos, es llamarle a hacer que me hagan un favor, ¿no? A la población, háganlo, porque un cachorro tener es como si fuese un miembro de la casa. Y la verdad, nosotros nos sentimos muy tristes todos, porque ya Black es parte de la familia y tenemos fe que él va a aparecer. Decirle, ve a tu vecina, a tu costado, si de repente hay un perrito que es raza Rottweiler de 2 meses de edad promedio, color negrito, llámenme al 954-824-752 o también se pueden acercar al vivero Paguacho, que estoy entre la avenida Perú y Mártires de Chiriari, o también al salón de belleza que está en la esquina, el salón Spa Avellaneda. Pueden acercarse. Mira, nosotros vamos a mantener en total reserva su identidad, porque tampoco vamos a ser personas, y al contrario, vamos a estar muy agradecidos, ¿no? Tengo fe que hoy día puede aparecer Black, porque hoy día le toca su vacuna. Entonces está programada. Son vacunitas que a los perros se les pone en su carnetcito, que si uno no cumple, ese mismo día el perro está propenso a que ese virus ingrese a su organismo y se enferme, ¿no? Y posiblemente muera. O sea, no es inevitable su muerte. Entonces, si yo vengo el día de hoy, tenía fe que aparezca hasta el día de ayer, ¿no? 11, pero hoy día, si mi perrito durante toda esta hora no aparece, es porque no me lo van a devolver. Entonces, también decirte a ti que me estás escuchando, que te lo has llevado o que lo has comprado, ponle su vacuna, cuídalo, porque ese animalito, si no le pones su vacuna, se va a morir, así de frente te voy a decir. Cuídalo, así como te lo llevaste, espero que lo tengas bien.
2: Sí, porque es un cachorro, Maruja, es un cachorro que bueno, necesita, qué buen... es casi como un bebé, digamos, hay que comparar con un bebé.
0: El bebé hay que
2: llevarlo al médico.
0: Ya que estés dando a esa persona que se ha llevado la mascota, porque la cosa no es llevarme una cosa y después dejarla abandonada. Si con tanto cariño, con tanto amor estás haciendo crecer a esa mascotita, con las vacunas, con los alimentos, hay alimentos especiales que todavía... Sí. Se le da a la mascota para que pueda ponerse fuerte hasta que tenga una edad suficiente y a donde se puedan defender. Y esa persona que se llevó no va a tratarlo nunca, como de repente usted lo estás tratando, como uno lo trata porque es de familia, porque es con cariño que se tiene. Entonces, en la recomendación del caso, ya por últimas, que lo traten bonito, que le pongan su vacuna, pues si no, va a ser fatal para hablar.
2: O caso contrario, si no pueden, no tienen la economía para poder
0: mantenerlo,
2: darle la vacuna, devuélvalo, por favor. Seamos humanos, señores, estamos en tiempos muy difíciles y yo creo que ser humano, un poco demostrarlo ante los ojos de Dios, devolverlo al cachorrito va a ser muy bienvenido, aparte que va a tener su bendición, ¿no? Va a tener mucha bendición y va a tener su recompensa, sobre todo. Y va a ver que una niña no va a estar sufriendo, Maruja.
0: Hay que ser solidarios, por favor, hay que ser solidarios.
1: Sí, para terminar, nosotros le hemos estado tratando de... Pues él come solamente el enlatadito, Baby Can, ¿no? Baby Can, su enlatadito con su comidita de cambo para adulto. Justo acá tengo su tarjetita, Marujita. No es porque estoy mintiendo. El día 12 le toca su vacunita, que es hoy.
0: Sí, el día
1: para
0: de
1: el parvovirus.
2: Parvovirus.
1: También tiene, esto le toca para...
0: todo un tratamiento.
1: Coronavirus. O sea, son varias vacunas. Y tiene un costo. Yo te pido, por favor, a ti que te lo has llevado. A ti, señor, señorita, joven. Piensa en mi pequeña, ¿no? Ella está sufriendo porque nosotros, ese perrito estaba programado para que llegue a la familia. No es que me antojé y me compré, no. Nosotros le hemos visto desde la barriguita de su mamá. Ese perrito estaba programado para que llegue a la familia porque anteriormente nosotros teníamos a Sandro, que es un cachorrito que ya falleció por vejez. Entonces te pido de todo corazón que si tú ves que es un gasto tener este perrito. Y aparte que él también nos está extrañando.
2: Sí, a ver, vamos, hay una llamadita. Buenos días, lo estamos escuchando, estamos al aire, sí lo escucho.
3: Buen día, le hablamos de Tiendas Keiko por un pedido generado.
0: Ay, ya, sí, es interno para ti, Pedro, así que... Ya.
2: Le vuelvo a llamar, por favor.
0: Realmente, Jacqueline, creo que no simplemente decirle a las personas que lo hayan, ¿no? De repente por ahí visto... De información.
1: Sí, por
0: de
1: favor.
0: Información. Lo único que dé información y tu nombre va a estar guardado en reserva.
1: Sí.
0: Nunca se lo vamos a dar, pues no, simplemente por haber visto qué tal persona lo tiene.
1: Exacto, y también te vamos a dar tu recompensa y eso, mira, yo estoy viniendo acá, sería además decirte, no te voy a dar, solo te voy a dar la mitad. No, tus 500 soles por darme información y decirme, mira, allá tu vecino lo tiene o allá la señora se lo llevó a su chacra. Yo te voy a recompensar y te voy a estar eternamente agradecida. Y si, como digo, no, hasta el día de hoy no aparece, llévelo al veterinario y hazle vacunar, por favor, porque si no le vacunas, Black se va a morir y va a quedar sobre tu conciencia la muerte de Black, porque no es que no lo voy a tener, le voy a desaparecer, no, si no le pones le va a dar ese virus y se va a morir. Una vez más esto, Marujita, don Pedro, estoy muy agradecida con ustedes. También otros medios de comunicación, ¿no?, que han pasado esta información. Tengo fe hasta el día de hoy que va a aparecer. Pero si no aparece hoy, como es 12, Marujita, si no me lo traen, ya no me lo van a devolver. Porque wow, obviamente que si hoy es su vacuna, la persona que se lo ha llevado se va a hacer cargo, ¿no?, de sus vacunitas. Tengo fe de eso también. Cuídalo mucho porque Black es un perro muy querido de la casa y espero que también en tu casa sea de igual modo amado, querido y tratado como un miembro más de la familia. Gracias.
0: Bien, Jacqueline, muchísimas gracias.
2: Bien, realmente nos rompe el corazón saber de que lo tienen a Black y no seamos ajenos, señores, al sentimiento del prójimo que está pidiéndolo públicamente que le devuelvan a su perrito, señores, porque es miembro de la familia y estoy seguro que si hoy día no lo vacunan, mañana ya puede ser tarde, Maruja. Mañana ya puede ser tarde.
0: Y aquí una vez más, muchísimas gracias.
1: Cualquier información, vecinos, por favor llámenme al 954-824-752. Yo soy la señora Jacqueline Tuncar Paitán del vivero Paguacho.
0: Hola, buenos días. De repente tiene
1: agradecida.
0: ¿Alguna información?
4: Marujita, Pedrito, debe aparecer Black. Estamos escuchando el programa hace rato. Y de repente algunas personas que lo tienen de buen corazón debe devolver a Black, ¿no? Ya que la familia está bastante triste y lo escuchamos. Y si nosotros lo vemos por ahí, también vamos a tratar de comunicarnos con el estudio, Marujita.
0: Muchísimas gracias. Gracias, hay que estar.
4: Aló, Marujita, por otro punto, el llamado acá del jardincito 363 Cuna Jardín. Okay. Hoy tenemos una gran inauguración de nuestro graf, Marujita.
0: Ya.
4: Hoy estamos inaugurando nuestro graf sintético de nuestra institución, gracias al esfuerzo de los padres de familia, de APAFA, de maestros, de dirección, de todo. Hemos hecho fuerzas para hacer ya nuestro graf sintético de nuestro juego. ¿Te recuerdas el año pasado que hicimos un teletón con hicimos el techo? Ahora muchas gracias.
0: Bien, muchísimas gracias también. Gracias por pasarnos la voz. Bien.
2: Bien. Bueno, vamos atendiendo, Maruja. Creo que afuera están llamando también. A ver.
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2: Bueno, ahí estamos, señoras y señores, recepcionando también algunas llamadas en interno. Y el día de hoy está programado un eclipse de sol. A ver, vamos con el informe de eclipse de luna.
7: El 12 de agosto de 2026, el universo despertará antes que nosotros. Seis mundos compartirán el mismo cielo antes del eclipse. Júpiter brillará. Marte encenderá el cielo. Saturno completaría el espectáculo. 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
2: Vamos con más información, siempre recordándoles de que mañana, el día 14, va a haber un simulacro multinacional de sismo. Y desde ahora ya les estamos recordando, señoras y señores. Vamos con más información, son las 8 de la mañana con 13 minutos en todo el territorio nacional.
0: Sí, vamos con más información, estamos ahora con el tema de salud, que también salud es muy importante. Entonces vamos a recepcionar la visita de los profesionales del Centro de Salud. ¿Qué tal, amigo? Muy buenos días, su saludo para toda la población.
9: Muy buenos días a la población del Centro de Salud, que representante del área de Telesalud, que está del Centro Estudio de Masamari, recalcando un saludo a todo el centro poblado de Masamari. Más bien, gracias por el espacio.
0: ¿Qué tema tocando. Hablamos? Muy buenos días.
9: Muy buenos días. El tema principal es de la área en la cual que maneja el Centro de Salud llamado Telesalud.
0: Telesalud. ¿De qué se trata Telesalud? De repente mucha gente desconoce, pero vamos a ver de qué se trata Telesalud.
9: Bueno, el área de Telesalud es un servicio a distancia que obviamente se utiliza la tecnología que normalmente ya manejamos la gran parte de la población.
0: Ya.
9: Que vendría a ser el celular, comunicaciones especialmente con especialistas que nosotros en el Centro de Salud no tenemos.
0: Ya.
9: Acá en el Centro de Salud Masamari, digamos, ahí la población se acercan por enfermedades que no tenemos la especialidad en el Centro de Salud Masamari. Entonces, ¿qué hace esta área? Busca a nivel nacional las especialidades para poder tener las consultas de los médicos que no pueden, digamos, realizarlo. Tenemos la especialidad en la cual, que digamos, que es un dermatólogo. Acá no tenemos.
0: No tenemos acerca de la piel.
9: Claro, ¿ya? No tenemos lo que es, digamos, infectología.
0: ¿Ya?
9: No tenemos cardiología, así hematología y otras muchas. Perdón, a ver. ¿Sí? Oh, ok, muchas gracias. Las cuales especialidades que tanto acá como Satipo, digamos, hasta Pichanaki no lo tenemos. Entonces, esta área busca a nivel nacional. ¿Para qué? Para poder tener la consulta con un especialista. Y el médico saca las conclusiones para poder dar las explicaciones al médico. Y estas comunicaciones que tenemos es a través de un Zoom a que buscamos a nivel nacional para que el médico saca sus conclusiones y dé las recomendaciones al paciente que realmente lo requiere.
0: Interesante, cosa que yo creo que la población desconocía, quien habla también desconocía que teníamos este trabajo que se está realizando en el Centro de Salud. Hacemos un ejemplo, yo, que de repente estoy, ¿no? Mi persona está mal, algo me pasó, pero voy al Centro de Salud y no tengo de repente el especialista que necesito tenérselas, que me pueden de repente atender, pero me voy a Telesalud, donde sí me podrían pasar con algún médico, más o menos voy entendiendo de esa manera, claro, o cómo.
9: La función vendría a ser, digamos, un ejemplo como el que estás hablando, ¿no? Bien, es un caso de problema, digamos, de la piel.
0: Ya.
9: Ya. Pero vas al Centro de Salud Masamari y no tenemos un dermatólogo.
0: Exacto.
9: Entonces, ¿qué hace el médico? El médico rellena un formato específico que me llega al área de Telesalud.
0: Ah, ya, ya, ya.
9: Y yo con ese formato busco a nivel nacional el dermatólogo. Puede ser de Lima, Lambayeque, Piura, Tarapoto, de Pucallpa, donde yo encuentro un especialista y ese formato que me entrega el médico, que si realmente el paciente lo requiere.
0: Ya.
9: Con ese formato yo relleno al sistema, busco el especialista y me sacan una cita para que pueda conversar el especialista con el médico. Si es posible, el paciente, yo lo llamo para que pueda estar presente también y pueda escuchar al especialista qué recomendaciones puede darle.
0: Ah, carambas, ya vamos entendiendo entonces.
2: Interesante, ¿eh? Muy interesante.
0: Muy buena una nueva método.
9: Una modalidad, ¿no?
0: de poder de repente solucionar los problemas álgidos que pues nuestro centro de salud carecemos de muchos profesionales, especialistas, de muchas de repente no, que no tenemos acá, especialistas que dirigidos de repente, no un gastroenterólogo, no tenemos de repente algo por ahí que nos está faltando, entonces
2: un pediatra, puede
0: decir, pediatra, ¿no? De repente general para los pequeños, entonces de esa manera podríamos de repente solucionar algunos, ¿no? De repente temas. ¿Qué es lo que tiene que hacer la población? Simplemente acercarse a nuestro centro de salud.
9: Acercarse al centro de salud, a veces pedir al médico qué realmente es lo que requiere este paciente. Y el médico va a requerir qué prácticamente sufre este paciente para nosotros poder buscarlo. Uh-huh. Especialmente los médicos ven qué enfermedad tiene. Uh-huh. Mayormente los pacientes, la gran parte a veces vienen por problemas cardíacos.
0: Sí, un cardiólogo.
9: No tenemos acá. Entonces, el cardiólogo pide también un EKG, que es un electrocardiograma. Uh-huh. Pero a ver, sacar un electrocardiograma particularmente te cuesta más de 100 soles. Pero lo beneficio que tiene esta área de telesalud, ¿ya?, también tiene electrocardiograma. O sea, la población que tiene el SIS, va al centro de salud, tiene problemas cardíacos, electrocardiograma lo maneja área de telesalud y es completamente gratis para la población que está asegurada. Entonces, con ese electrocardiograma se busca al especialista, ya no requiere para sacar particular, entonces un beneficio para la población. Ahora también tenemos un equipo llamado retinógrafo.
0: ¿Ya?
9: Que hay pacientes que tienen problemas del ojo. Uh-huh. Un oftalmólogo no tenemos acá. Entonces, con ese equipo también se toma el retinógrafo, buscamos al especialista para que la población también se beneficie con este tratamiento especializado.
0: Ay, qué bueno. Ay, qué bueno. Hay mucha entonces facilidad de repente ya no estar viajando a otras ciudades o no sé, de repente nos direccionan directamente al lugar. No sé, podríamos hacer tantas cosas, pero simplemente Telesalud está en esta oportunidad atendiendo a la población mazamarina. Acércate entonces con toda confianza. ¿Tengo que sacar mi cupo para que me atiendan en Telesalud o me voy directamente a Telesalud?
9: No, la función es directamente al área de medicina.
0: Medicina.
9: El médico tiene que buscar, digamos, al especialista que requiere el paciente.
0: Ya.
9: Y ese especialista me mandan a mí para yo buscarlo a nivel nacional. Ya.
0: Entonces, saco mi cupo para medicina o el doctor médico en general, ¿no? Exacto. Que va a atender. Uh-huh. Y ahora el médico me va a decir, pues no, de repente no hay especialista, se va a Telesalud y Telesalud ya pues me dirá cómo es, ¿no? El tratamiento del que tiene que seguir. Interesante. Entonces, de qué a la población pedimos, pues de repente por ahí alguien está pasando una situación, o si no es la persona misma, algún familiar está pasando una situación terrible en tema de salud, porque la salud es muy importante. Eso sin sí. La salud no podemos hacer nada, no podemos trabajar, no podemos desarrollarnos sin nada. En ese sentido, acerquémonos siempre a nuestro centro de salud para poder sacar alguna cita. A ver, vamos a escuchar de repente participación de la población. Adelante, buenos días.
10: Señora Maruja, buenos días, don Pedro, buenos días, y buenos días al doctor. Mire, el otro día he ido al doctor y no había médicos. Los pacientes que estaban para que se atiendan lo han llevado para que atiende el doctor de emergencia. Y de ahí escuché comentarios diciendo que los médicos están yendo y cómo podemos ir a atendernos nosotros si no hay médicos, y ese día no había, lo han llevado de emergencia el médico que estaba de turno para que atiende, pero por consulta interna no había, incluso había comentarios que el doctor está en esa Pangoa a trabajar, el doctor Birche dice que se ha ido para Pangoa y no, y cómo pues acá en Mazamari no va a haber médicos, ¿no? Entonces, ¿cómo queda la población? ¿Cómo nos vamos a atender? Esa es mi inquietud, señora Marujita, gracias.
0: Bien, muchísimas gracias. Creo que a ver si nos hace llegar la situación.
2: ¿Qué desierto hay en esa llamada, no?
9: Bueno, a ver, la persona que está llamando, le voy a responderlo, pero aunque no me corresponde, esa es una área, una competencia muy distinta, ¿no? Tengo de conocimiento que sí hubo renuncias de los médicos. Ya no es que no quieran atenderlo. Digamos, los médicos en las cuales que hubo renuncias, justamente en el horario que hubo, estaba esa doctora. Entonces, ¿qué pasa? Hay una brecha en esa parte para poder atender a los pacientes, porque justamente los horarios que estaba establecido no hay el médico. ¿Por qué causas? normalmente el personal de recursos humanos se pone, digamos, en aprietos, trata de acomodar a los médicos. Entonces, si no hay personal por renuncia, a veces no podemos decir a los médicos no renuncias, es su beneficio de ellos mismos que puedan renunciar. Digamos, estamos en este momento, digamos, en cuestión de falta de personal. No es porque no hay médicos, sino es que han renunciado. Ese es el gran problema que tenemos ahora. Pero tengo conocimiento que sí, ya están completando los médicos para poder atender. Justamente hoy día también hemos tenido ese percance. Hay médicos también, las cuales que hubo, digamos, por licencias, médicos que estamos moviendo para poder atender a los pacientes. Y eso, obviamente, es un gran beneficio que tenemos en el Centro de Salud Mazamal, y que trabajamos articuladamente en equipo para poder dar solvencia a los pacientes para poder atenderlos.
0: Hacerle tal vez de repente no el encargo a la directora o el director de que pues no, la población se está viendo de esa manera, con esa idea que no hay o que sí hay, que de repente podría venir también la director o directora para pronunciarse si tenemos médicos o no tenemos médicos, porque ese, como está viendo, está escuchando la llamada telefónica y en la interrogante de que no hay o sí hay, me gustaría que le pase ese interrogante al director y directora para que se pueda acercar y conversar directamente con la población y sacarse de dudas mucha gente de que tenga en mente. Yo sé que no es tu competencia responder si hay o no hay, porque no estés en otro rubro. Entonces, acá cada quien tiene su responsabilidad. A cada quien tiene que ver qué es lo que va a pasar o qué es lo que tiene que responder por las deficiencias que puede pasar en el centro de salud. Si es de 18 pacientes de un tema especial, va direccionado para otro tema. Entonces, cada uno tiene su rubro. Así que mi recomendación desde acá, o el encargo, más que nada, que le pasara al director o directora.
9: No, en esa parte no se preocupen. Estamos para poder atender a la población. Estamos a darle solución a todos los problemas y percances que pasan, tanto como los médicos como la población, que podemos atenderlo.
0: Ok, adelante, buenos días, lo escuchamos.
11: Buenos días, señor Marujita, también al doctor. Yo lo que tengo, mi queja es, Marujita, en el hospital de Mazamal, ahorita no hay un buen trato de sus médicos. No sé de dónde han traído sus médicos. Es unas personas déspotas, parece que no fueran educados. Cuando tú te vas al consultorio médico, te tratan de la peor manera. Ayer mismo yo he tenido discusión con un médico, de poco ya le iba a quejar a la dirección, entonces me dijo, señora, no queremos tener problemas, yo he venido con mis resultados para que usted me atienda, ¿no? Porque me diga, ¿sabes qué? Vete afuera. Y hay atención pésimo, las doctoras no se dan cuenta en el formato que te dan para sacar el análisis, te dan con otro nombre de otro paciente. ¿Y cómo vas a sacar, señora Maruja, si te hacen quedar en la puerta? Porque no eres la persona indicada. Entonces a mí me ha sido inconveniente, entonces voy a tener que sacar mi análisis a la particular. Y regreso ayer y el doctor me dice, aquí te sirve la particular, váyate para afuera, señora, aquí vienes acá. Entonces yo le explico los casos, ¿por qué no te lo he hecho? Y me dice, ¿sabes qué, señora? ¿Te vas a atender o te vas a tener que irte? Y yo no tengo tiempo. Pésimo su trato, señora Maruja. Yo ni pienso ir otra vez al hospital. Bien. No pasa nada, ¿de dónde habrán traído? No sé si serán médicos o estarán a aprender.
0: Bien, muchísimas gracias. Creo que responder de esa manera.
2: Bueno,
0: no,
2: acá tiene que responder la encargada del Centro de Salud, Maruja, acá tiene que responder la encargada del Centro de Salud o la directora del Centro de Salud, que yo tengo entendido que no tienen directora. Simplemente hay una encargada, ¿no?, que maneja el Centro de Salud, pero de todas maneras a ella le competiría, la competencia está en ella para que esclarezca estas quejas de la población. Bueno, el doctor ha venido por un tema que es el caso
9: Telesalud,
2: que es muy distinto, como ya lo dijo él, a lo que viene ocurriendo. Pero sigamos con el Telesalud.
9: Sí, más bien el área de Telesalud nos apoya bastante. ¿En qué sentido? En hacer derivaciones de referencias. Nos cerramos esa brecha, distancia, porque una persona, si quiere ser referido, digamos, a Huancayo, a Lima, va a ser un gasto adicional, tan solo para hacer una consulta. Entonces, ¿qué hace Telesalud? Corta esa brecha, hace una llamada correspondiente al especialista, lo dice qué tiene que realizar, cómo tiene que hacer los tratamientos, las indicaciones médicas, para poder nosotros ahorrar tanto en el tiempo y distancia el paciente que pueda transcurrir. A ese obviamente lo que vamos en cuestión de Telesalud. Ahora digamos, pero doctor, me pide otras pruebas, como personal de salud, nosotros estamos asegurados para que el paciente tenga todas las atenciones correspondientes. Si la persona tiene un CIS, gratuitamente tiene que tener atención tanto como laboratorio y los equipos biomédicos que tanto Telesalud lo maneja.
0: Bien. Bueno, nos escriben por acá también, dicen, nos dan su mensaje. Buenos días, Maruja. Solo los médicos llegan oliendo alcohol y no atienden, solo firman su ingreso y se van. Wow, qué terrible, ¿eh?
9: Sería bueno, digamos, sacar una cita.
2: No, esto sí es grave. Eso de que llegue oliendo alcohol un médico, ya no creo.
0: Le alcanzo, mira.
9: No, sí, sería bueno tener una captura.
0: Si es que esto está pasando, es porque realmente, si la queja está, es porque realmente ha pasado. Es porque realmente ha pasado. Él mismo ha ingresado de repente y eso no puede ser, pues. Eso no puede estar pasando en el centro de salud. Creo que acá la encargada o el director o directora, como estoy mencionando, tiene que poner sanciones bien drásticas a ese personal que está llegando de esa manera y que pueda reconocer las personas, ¿no? De que quién es y quién es este médico de repente que está llegando de esa manera. Porque a un trabajo se va a trabajar y no, más no se va, distinguidos oyentes, a hacer cosas negativas y menos en un estado pues etílico, ¿no? Porque consumir un vasito, ni un vasito, ya sale en tu sangre que estás con alcohol y eso no puede estar atendiendo. Y estamos hablando de tema de salud. Una persona que está con el alcohol en el cuerpo no puede estar atendiendo así a sus pacientes. Bien.
2: Bueno, de todas maneras el doctor va seguramente a tomar también cartas en el asunto, porque el doctor también es parte del centro de salud y está escuchando una llamada de la gente que está hablando. Creo que hay que tomar en serio todas estas cosas y si es que está pasando ello, hay que corregir, pues, Maruja, hay que corregir.
0: Sí, hay que corregir.
2: Hay que corregir eso.
0: Bueno, muchísimas gracias.
2: ¿Algo más, doctor?
9: Sí, más bien, muchísimas
2: gracias. ¿Un teléfono o algo? No sé.
9: Lo más importante es que el Centro de Salud Masamari, estamos con la atención a nivel nacional con todos los especialistas. Les recalco a cada uno de la población que no se preocupen, que yo estoy de la área de Telesalud. Soy el cirujano dentista Juan Canchaña Cervantes para poder atenderlos. La puerta está abierta si tienen alguna duda.

0: muy aparte. De no tener pacientes, ahora las técnicas en enfermería ya se creen dueñas del hospital, tratando a todos como se les dé la gana. La técnica tal que tiene su puesto al lado de la señora tal, creo que viene amargada de su vida, ni pacientes tiene con adultos de la tercera edad. Es indignante, como si ellos no van a llegar a esa edad, o como si no tuvieran familia de esa edad. De la tercera edad están hablando pésima la atención. Nosotros guardamos también en estricta reserva las personas que nos están dando sus quejas. Hola, buenos días, le escuchamos.
1: Señora Maruja, buenos días, don Pedro, buenos días. Un favor, señora Maruja, quisiera mandar un saludo de cumpleaños para la señora Julia Munaya y Enrique Clara Enrique, de parte del Grupo Solidario en Paureal.
0: Okay.
1: Gracias, señora Maruja.
0: Muy buenos días. Buenos días. Buenos días. Así que los saludos van. Bien, doctor, muchísimas gracias.
2: Gracias
0: una vez por más. Gracias atención. Por estar en nuestros estudios de la radio.
3: Okay. Muchas gracias.
4: Estaremos atentos, doctor. Un abrazo a usted.
3: Gracias.
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4: Siempre con la mejor información, prensa popular, señoras y señores, siempre a la palestra. Ahí están escuchando al doctor también hablar sobre todos los temas muy importantes. Telesalud,
0: así que si usted de repente está malito, acércate a médico, el médico te va a pasar a Telesalud. 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
4: Vamos con más información. Mientras tanto sale la publicación al aire, Choromay, señoras y señores, en el segmento de lo que viene a ser también las elecciones, segmento conocido en los candidatos, Choromay, uno de los más corruptos de la provincia de Satipo, quiere ser gobernador regional. Este Choromay ya se acostumbró a chorear, por eso le dicen Choromay. Choromay tiene denuncias por narcotráfico. Tiene denuncias, Choromay, por enriquecimiento ilícito como alcalde, ingresó sin nada, ahora es millonario, ahora es un empresario. Tienen denuncias, Choromay, por abuso de autoridad. Tiene denuncias, Choromay, por corrupción y colusión de funcionarios, señores. Ahí está Elis López, ahí está también el Zebra. Obras inconclusas, mal hechas, muchas de ellas paralizadas, Choromay. Aparte de ello, una nota preocupante se ventila en la política satipeña. El desmedido apetito político de algunos candidatos muestran una desesperación por perpetrarse en el poder y seguir robándole a la provincia de Satipo y también robándole a los distritos. En este caso vamos a hablar de los candidatos de Canalla Perú, de La Mula. Perdón, Batalla Perú, Canalla Perú, Choromay está incluido ahí, Oscar Villazana, Sosimo Cárdenas,

0: esbirro mandadero, también está el corrupto Alex Belli, ¿no? Más conocido como el coquero. Ocurre que Alex habría cobrado por Choromay y Oscar para que exclusivamente le paguen la contracampaña a los candidatos de Alianza para el Progreso. Es decir, señores, su misión de este corrupto, Alex y algunos comunicadores, es desprestigiar a los candidatos. Ahí ya lo han agarrado a Iván Cisneros, lo han chapado de punto, a Juan Carlos, a otros candidatos, para que los canallas de palo se queden solos, ¿no? Esa es la intención, es que Choromay llegue a la región, pero no conoce nada de la región. Este Choromay está perdido, señores, no saben, conoce la entrada de Tarma nomás. Tarma, Jauja, no sabe que Tarma es grande, tiene necesidades Tarma. Jauja también es grande, Concepción es grande, San Jerónimo es grande, todo es grande, y Choromay cree que solamente es, pues, la selva. Como él está acostumbrado aquí a la selva, bueno, cree que la selva es igual que la región Junín. Está muy equivocado. La información sobre Oscar, le habría dado 20,000 soles, ¿no?, al corrupto. Choromay 10,000 para la contracampaña a otros candidatos. Es la plata que ha recibido este coimero Alex Belli. Por ejemplo, este mismo perro de los caballos le habría cobrado 10,000 soles a Juárez, candidato de Mazamari, para que los chanque a Levi Campos, para que chanque a Machi Camarena. La intención es que Juárez gane la alcaldía de Mazamari, señores. No es Juárez, es Suárez. Igual, 10,000 habría aportado Edith Valencia para que le ayuden a Enredes Controles. Quiere ocultar la compra del hotel Ericas por más de 4 millones, ¿no?, con su testaferro. Lo peor de todo es que los canallas no son los favoritos, pero están invirtiendo plata del narcotráfico también. Fuerte, están invirtiendo en tumbarse a los favoritos y así perpetrarse en el poder. Lo que llama la atención es que algunos medios ya se han identificado, ¿no?, y casado con candidatos, los corruptos, en este caso, que otros. Así que, ojo, amigos, estos no son los únicos candidatos, hay otros que pueden ser mejores opciones. No a los corruptos, no a la prensa vendida, no a los corruptos y hambrientos de poder, no al continuismo corrupto en la provincia de Satipo. Así que está claro, Maruja, lo que las redes sociales están informando.
1: Bueno, escuchando lo que mencionas, creo que, distinguidos entre los medios de comunicación, estamos para informar de repente de su plan de trabajo. Pero no estamos para, distinguidos oyentes, lustrarle, ¿no?, el piso, o, distinguidos oyentes, hacerle quedar bien a ese candidato. Los medios de comunicación jugamos un rol importante, sí, de informar de lo que viene pasando, de cuáles son sus propuestas, qué es lo que puede hacer, pero no, distinguidos oyentes, estar, pues, con un candidato que realmente, no, al final y al cabo, de repente, distinguidos oyentes, no va a rendir como uno se está imaginando, menos a personas corruptas como este personaje que ya ha dado lectura a Pedro, todo este partido político de Sósimo Cárdenas, la mula o el caballo, no sé cómo lo pueden llamar ustedes. No, creo que ahí estamos muy equivocados. Yo sé que están en el poder, tienen el bolsón, están agarrando el dinero, distinguidos oyentes, de todos nosotros, y están invirtiendo en el tema de publicidad. Uy, Dios mío, en el tema de publicidad se ve la pinta por allá, se ve cartelones por acá, se ve infinidad de cosas, cuando ese dinero, ese presupuesto debería ser muy bien invertido para, ¿no?, algunos proyectos, algunas obras, algo, distinguidos oyentes, que pueda servir para toda la población, más no para, distinguidos oyentes, campaña política, pero cosa que no se está viendo. Déjame decir, en la provincia de Satipo, ya, pues, el alcalde que pidió su cese para que haga su campaña política quiere llegar al gobierno regional. Yo sé que no le van a dar esa facilidad porque ya lo conocemos. Ya lo dejemos, distinguidos oyentes, de dar otra oportunidad más. Dejemos que otras personas puedan, sí, gobernar el gobierno regional con toda la capacidad del caso, con toda la sapiencia del caso, y no pensemos, distinguidos oyentes, por una persona que ya dejó mal parada a la provincia de Satipo. ¿Qué creen que ha hecho por la provincia ese tipo, este señor? Lo único que sabe es su, ¿no?, bravuconesca voz que tiene por ahí, levantar la voz, esa voz aguarrientosa que tiene por ahí, levantar la voz y hacer callar a cualquier persona. No, Creo que no estamos para ese tipo de gobierno que merece el gobierno regional. Con respecto a los demás, distintos oyentes, sea acá el vecino distrito, que también está yendo por las mismas filas y está también, pues no, lamentablemente está en la misma fila, pues está en el poder, está haciendo de las suyas. Y si ha llegado acá en nuestro distrito de Masamari a un medio que está lavándole, limpiándole, que anteriormente tenía en la provincia Satipo, cuestionado a César Merea, ahora, distintos oyentes, ¡oh, sorpresa! Se comió la lengua. No dice nada de César Merea Tello. ¿Por qué? O su papá, pues, no le está dando suficientemente el presupuesto para que se calle. Simplemente le dijo, te callas y punto. Simplemente habla de nosotros, pero de ese personaje que está en mi grupo político no vas a hablar nada. Pero las cosas, distintos oyentes, los medios de comunicación, estamos para recepcionar a los candidatos y no más para lustrarles el piso, más no para estar, distintos oyentes, haciéndole quedar bien. No, no, no. Al menos nuestro programa acá en este espacio siempre hemos sido directos. Vamos a recepcionar a todos los grupos políticos. Yo no voy a direccionarme a uno, ni voy a alabar a uno, ni voy a, distintos oyentes, hacerle ok a uno, sino bienvenido a todos los partidos políticos. Pero estamos para entrevistar cuál es su plan de trabajo, qué es lo que tiene que hacer por el pueblo o por la región, si es de la región o por la provincia de Satipo, tiene que ser así un candidato. Y más no estamos nosotros para poder, distintos oyentes, no hacer pues de las suyas, de ese candidato, hacerle crecer mil maravillas, que al final y al cabo, distintos oyentes, no va a luchar por nuestro distrito ni por la provincia, menos distintos oyentes por la región. No, no, con eso no vamos nosotros, no somos de esa, de repente, calaña de gente que está acostumbrada a vender por un candidato, lustrarle a ese candidato, hacerle ver de ese candidato que al final y al cabo, distintos oyentes, está en las últimas.
0: Así es, Maruja, efectivamente.

0: 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Se viene el segundo simulacro nacional multipeligro 2026 en el Perú, que se va a realizar el día viernes 14 de agosto a partir de las 3 de la tarde. El ejercicio preventivo organizado por el Instituto Nacional de Defensa Civil busca fortalecer la respuesta ante sismos y peligros asociados en conmemoración del sismo de Pisco del año 2007. Maruja, todo está listo, preparado para el día viernes 14.
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0: Que prepara tu mochila para este 14, viernes 14 de agosto, va a ser a las 3 de la tarde, va a ser este segundo simulacro nacional multipeligro 2026. Creo que Masamari ya es hora de que se pronuncie, Masamari ya es hora de que tome en cuenta lo que está pasando en Colombia, lo que está pasando en Venezuela, lo que está pasando acá cerquita nomás en Junín.
2: Exactamente, entonces este segundo simulacro nacional multipeligro 2026 en el Perú se estaría realizando el viernes 14 de agosto a las 3 de la tarde en el ejercicio también preventivo. Esto en el ejercicio preventivo organizado por el Instituto Nacional de Defensa Civil. Está buscando fortalecer la respuesta ante el sismo y peligros también asociados en conmemoración del sismo de Pisco del año 2007. Así que recordemos que en el año 2007 en Pisco, como un 14 de agosto, también ha pasado lo mismo en el año 2007, un sismo que casi la mitad de la ciudad se vino abajo en distintos oyentes en Ica, Pisco. En ese sentido, está haciendo nuevamente el multipeligro, segundo simulacro multipeligro 2026, ahora el 14, en vista que hay también muchos terremotos en diferentes puntos de nuestro ámbito territorial, porque, distintos oyentes, esto va a pasar porque las placas tectónicas se tienen que alinear. Y acá, distintos oyentes, América del Sur ya pasó por Venezuela, pasó por Colombia y nos toca Perú. Sí o sí nos va a tocar y va a ser algo catastrófico de 8 puntos para adelante. Así que hay que estar preparados.
0: Continúa el paro.
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0: Bueno, desde el día lunes, señores, ya hay un paro. Acá no se nota el paro, pero este paro indefinido se ha iniciado en Pucallpa y se extiende por toda la zona de Ucayali. No, desde las 00 horas del día lunes, hoy estamos miércoles, desde el lunes 10 de agosto se ha iniciado un paro indefinido en Pucallpa. Esta medida de fuerza que viene siendo acatado por gremios de transporte público, mototaxistas, transportistas de carga pesada, organizaciones sociales de la región Ucayali. Entre las principales demandas figura el rechazo al incremento de precio de los combustibles. Los manifestantes señalan que el diésel habría alcanzado hasta 22 soles por galón. En algunos puntos, señores, esto ya es un abuso. También exigen el rescate institucional y organizaciones de la Universidad Nacional de Ucayali, así como la instalación también de un diálogo directo con el gobierno central Keiko Fujimori, que está encabezado por la presidenta. La protesta ya afectó el tránsito en diversos puntos de la región, con bloqueos, restricciones en sectores estratégicos como Campo Verde y la cartera Fernando Belaúnde Terry, Pucallpa. Los manifestantes se concentran principalmente en los alrededores del óvalo de la avenida del Sáenz Peña, mientras continúan las movilizaciones. Este paro ha sido declarado indefinido y podría generar mayores restricciones al transporte y actividades comerciales en las próximas horas. Paro indefinido, no dice un día, dos días. En Pucallpa ya inició el paro indefinido por el incremento del combustible, Maruja. El combustible está por las lunas en Pucallpa y los pucallpinos ya han salido a comparativamente con el departamento de Junín, aquí no pasa nada. Igualito seguimos pagando el precio.
2: 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Bueno, están haciendo la liberación de la Avenida Julián Ñaupari en nuestro distrito de Masamari. Al parecer, pues no, ya las señoras se sentían dueñas de esta parte, distintos oyentes, del mercado, que está al costadito,
0: espaldas del
2: municipio. Entonces, esto están liberando para que, distintos oyentes, haya más transitabilidad.
0: Está bien, muy bien, ya es hora ya que salgan.
2: Creo
0: todos.
2: Creo que se ha dado la oportunidad suficiente, ¿no?
0: No, es que también ya todos se creían dueños, ahí, malcriadas, a veces no se puede ni pasar con la moto. Podía haber accidentes de tránsito. ¿Y a quién le van a echar la culpa cuando hay un accidente de tránsito, señores?
2: A ver, escuchemos pasajes importantes. De repente, algo a dónde se van a dirigir. Me gustaría, ya hay un espacio determinado, creo que para que se puedan dirigir.
4: Va a quedar libre la parte izquierda de la avenida Julián Ñaupari para que se pueda transitar con normalidad los vehículos. Uh-huh. Los vehículos mayores y menores. Acá encontramos a la policía municipal, ahí encabezado por el subgerente, el abogado Maquín, donde se está haciendo aquí el operativo.
2: De la parte izquierda.
0: Bueno, entonces, que Maquín es ahora subgerente.
2: Bueno, escuchen bien, escuchen bien.
4: Vamos a dejar libre este espacio, ¿por qué? Para no perjudicarnos, hacer caso al memorial.
2: Entonces, de la parte izquierda de la avenida Julián Ñaupari se está volviendo pues a la parte derecha. Mejor dicho, va a haber una sola línea de la parte derecha donde van a estar todos los ambulantes, porque ambos lados al medio pasas y entonces decidió siguiente, si ya no hay pase para la otra unidad que viene de repente atrás, entonces están tocando la bocina para que puedan pasar. Entonces, ¿qué están haciendo? Van a tener una sola línea, que es la avenida Julián Ñaupari, una sola línea que van a estar las comerciantes. Pensé que se iban a desalojar totalmente, pero no se está desalojando totalmente. Se están pasando al lado derecho, nada más. Va a ser una sola línea y va a haber pues espacio también para que puedan pasar las unidades.
0: No, pues, igual que nada.
2: Mayores y menores.
0: ¿Dónde está el resultado en todo caso? O sea, de derecha a izquierda se van a pasar. La cochinada pasa de derecha, queda la basura, porque ellos hacen basura. Hacen diario en el mercado, pasan de derecha a izquierda. La cosa es desalojar a todos, sacar a todos.
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0: Bueno, lo que están haciendo ahí es un chiste, moco por baba, nada más. ¿Cómo que de derecha a izquierda?
2: A ver, vamos a escuchar qué dice la población. Derecha. Adelante, buenos días.
5: Interno, señor Maruja.
2: Interno, menciona,
0: A ver, hable usted en interno. Mientras tanto, la delincuencia no tiene fin.
6: Señor de la prensa, muy buenas tardes. La Policía Nacional del Perú, a través de la División de Investigación de Robos, el día de hoy, acá en la zona de Ventanilla, ha logrado abatir y neutralizar a una peligrosa banda criminal dedicada al asalto y robo a mano armada en agravio de empresarios que se dedican a comprar ganado porcino en este lugar de la zona. Se tuvo conocimiento que estos criminales estarían operando en esta zona, por lo que se dispuso un operativo en el lugar, ¿no? Y se pudo visualizar que unos sujetos a bordo de un vehículo y a bordo de un mototaxi que tenemos incautado acá descendían de un vehículo e interceptaron un camión tipo minivan. Lo interceptan, bajan encapuchados con arma de fuego, apuntan al agraviado, le disparan al agraviado e intentan apoderarse del dinero que el agraviado tenía para hacer compras de ganado porcino. Ante ello, motivó la intervención policial, la cual nos encontramos acá, suscitándose un enfrentamiento armado. Estos criminales, sin mayor repudio, sin mayor respeto por la vida humana, inician disparos contra el personal policial interviniente. Es más, logran herir al agraviado. El agraviado resulta herido por PAF en la pierna, en la extremidad izquierda inferior, en el pie. Es más, también lo agravian causándole lesiones en el cuero cabelludo. No es que el agraviado ofreció resistencia, y estos criminales le golpearon en la cabeza a fin de que él pueda entregar el dinero que este empresario llevaba para hacer la compra de sus productos.
7: Coronel, entonces, ¿hubo un seguimiento previo para que la policía llegue hacia este punto y realice la intervención?
6: Se tuvo conocimiento que una banda iba a operar acá. Okay. Seguimiento directo a la banda no. Se tuvo que una banda iba a hacer un acto criminal por la zona. Por eso se desplegó un operativo por el lugar, ¿no? Altamente profesional. Sabe que la unidad de robo es una unidad altamente profesional y especializada en neutralizar a estos criminales de accionar violento. Por eso, ante esta situación, se visoró que estos criminales tenían reducido al agraviado, le habían disparado con un arma de fuego, forcejeaba, por eso se produjo el enfrentamiento. Toda vez que estos criminales, a ver la presencia policial, dispararon, como les repito, sin ningún reparo, sin ningún respeto por la vida humana, a pesar que hay transeúntes en el lugar, dispararon contra el personal PNP interviniente. El personal tuvo que repeler, iniciando su enfrentamiento armado, logrando abatir aquí en el lugar a uno de los sujetos. Logró ser abatido. Y cayendo abatido acá con un pasamontaña al costado, que este pasamontaña lo estaba utilizando para cometer su latrocinio, cae con un arma de fuego en la mano que queda al costado un revólver. De igual forma, estos otros tres sujetos, resultaron heridos en este enfrentamiento, fueron evacuados inmediatamente a un nosocomio, de los cuales uno fallece en el nosocomio. Del enfrentamiento resulta herido un efectivo PNP, que es el teniente que estaba con este al mando de su grupo operativo, estando herido con un roce de bala en el abdomen. También fue conducido al nosocomio para que sea atendido de forma inmediata.
8: ¿Cómo está?
6: Se encuentra estable, solo es un rozón de bala, gracias a Dios, pero vamos a ver aquí en la escena el grado de crueldad y de violencia que tienen estos criminales. Vemos los impactos de bala, vamos a ver en las puertas todo lo que ha suscitado este enfrentamiento.
8: Ese orificio en la ventana.
6: Igual, los vehículos policiales que participaron en intervención también recibieron impacto de bala por parte de estos criminales. Tenemos un orificio de bala en el parabrisas, un orificio de bala también en el vehículo, el cual le produjo que el vidrio se destruyera y cayera. Y en este enfrentamiento armado, como siempre, el personal policial dando la cara, enfrentando sin miedo a la muerte, enfrentó a estos criminales, logramos abatirlo, logramos neutralizar esta peligrosa banda criminal, los hemos sacado de circulación, hemos incautado dos armas de fuego, un revólver que en la escena y un arma de fuego que le han botado a escasos metros de acá, fue allá también, y estos sujetos, dos que se encuentran heridos, se encuentran ahorita en el nosocomio siendo atendidos.
8: ¿Tiene los nombres de los fallecidos?
6: Ahora se los voy a replicar porque estamos plenamente identificados, estamos en el desarrollo de la investigación y de la intervención policial. Ahí vamos a detallarles con una pequeña sumilla, vamos a replicar los medios de comunicación para que lo puedan advertir también al público que
8: observa. ¿Y del teniente herido también tendrá el nombre, por favor?
6: El teniente es el teniente Tipac, el que estaba a cargo de acá también, del grupo operativo. Teniente Tipac.
8: Tipac.
6: Él es el que está a cargo de esta intervención policial.
7: Coronel.
6: Bajo mi comando.
5: En total serían entonces dos
6: presuntos delincuentes abatidos durante el enfrentamiento armado y dos que han resultado heridos. Y por parte policial tenemos al teniente Tipacti, que también resultó herido en el enfrentamiento armado.
7: Coronel.
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0: Vamos al ritmo de Santiago, señores. 8:57 minutos. No dejemos el Taita Shanti atrás. No nos olvidemos de

0: estamos miércoles 12 de agosto, señoras y señores, 12 de agosto. Y esto está diciéndonos que ya falta muy poco para el escenario, para abrir las puertas de el local más importante Maruja de Mazamari.
1: Bueno, nos vamos al local El Balico este 21 de agosto. Ya separe su disfraz, señora linda. Vamos a tener un pasacalle muy bonito. Está llegando artistas como Juliancito Wally. Está llegando a Ramac Perú, Mariflor Gómez. Habrá sorpresas en el pasacalle, muchas sorpresas. Así que a partir desde el mediodía, el 21 de agosto, vamos al local El Balico. El Balico está abierto las puertas para despedir al Santiago 2026 hasta el próximo año 2027.
0: Así es, señores, ahí estamos en El Balico, entonces, con el Santiago a lo grande, donde usted va a ser el protagonista. Va a haber una caravana, así que vayan alquilando ya sus disfraces, Maruja. Los disfraces están volando como el espuma.
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0: Es la pura tremenda caravana que va a salir por todo Mazamari. Kelly Trinidad Balvin va a estar a la cabeza acompañando esta caravana. A lo grande, señoras y señores.
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0: Que los jóvenes y las señoritas también van a participar de este, digamos, encuentro santiaguero, que va a ser lo máximo. Esto va a estar en el local El Balico. Va a haber premios, sorteos, sorpresas.
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0: Ay, ay, ay, señores, entonces en El Balico, nos vamos al Balico este 21 de agosto. Todos los caminos ya están marcados, ya no hay piedra que pueda saltar. 21 de agosto, nos vamos a El Balico.
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0: 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Bueno, el café va a subir, el cacao, perdón.
1: El cacao está subiendo el cacao, ¿eh? El cacao está subiendo.
0: A ver, vamos con el informe del cacao.
1: Sí, acá nos hay que tener muchísimo cuidado. 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
0: Ahora que se viene en Santiago, donde nos ponemos bellas, simpáticas,
1: bueno,
0: churras.
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0: Que el capibara se va a enamorar de ti. Recuerda, nos vamos al Balico este 21 de agosto. Vamos a celebrar el Santiago Taitayanti. Y este es el último Santiago. Ya no hay más Santiago de aquí. Ya,
1: hasta aquí el próximo año.
0: Cerramos la puerta del Santiago. Prensa Popular, señores, por Radio Swing 88.9. Cierra el Santiago hasta el próximo año. Pajarincama, Gualacama, Tutacama, cuidado que te caigas en la cama. Están los paisanos Ramac.

0: Santiago de Mazamari, el 21 de agosto, nadie se queda sin bailar Ramac. Vamos al Balico, señoras y señores, bien. Ahí está la invitación hecha ya para el Balico, señoras y señores. 9:04 ya estamos en la parte final también del programa. Y saludo para la piscina Imelda, donde nos escuchan a todo volumen. Nos dicen, amigo Pedro, buenos días. Estamos acá con el equipazo de sonido escuchando el programa Prensa Popular. Gracias, piscina de Imelda, lo máximo.
1: Bueno, hasta el día de mañana, pásale bonito con toda la familia. Nos vemos de 6 a 9, si así Dios lo permite. Muy buenos días, permiso.
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1: Gabri, esta es la información que podemos enviar para ustedes hasta adelante, pero nada.
2: Esto fue todo por hoy. Ha terminado. Mañana te esperamos en esta misma tribuna.
3: Vamos atrás con la secretaria anterior. Que...
4: Pedro Vélez, un fraterno saludo para usted.
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Esta es la hora. 9 y 24. 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

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En Radio Swing, esta es la hora. 9:38.

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Listo, 10 de la mañana, 14 minutos, 10 de la mañana, 14 minutos, ¿cómo están? ¿Qué tal? Muy buenos días. Buenos días, 10 de la mañana, 14 minutos, bienvenidos a todas las personas que ya se conectan a Radio 588.9, la radio que manda en toda la selva central. Bienvenidos a la gente de las redes sociales, también, ¿cómo están, chicos? ¿Qué tal? Muy buenos días. A través de nuestra página oficial de la radio, www.radiosimasamari.com. A través de nuestro aplicativo estamos como Radio Simasamari en la Play Store. Estamos arrancando el super especial con Mariflor Gómez, Rama, los chicos de Wallis, los Wallis, Juliancito, Wally García, para este viernes 21 de agosto. Viernes 21 de agosto estamos aquí en el local Balico, en el Santiago de nuestra gran amiga Kelly Paredes Balvin. Este viernes 21 de agosto, en el Santiago de, por supuesto, de nuestra amiga Kelly. Vamos a mandar saludos para la gente también que está llegando por aquí. Gracias a mis amigos de Electrogar, gracias por estar con nosotros, a la gente de Electrogar, a mis amigos de Licorería Da Fox, también gracias Licorería Da Fox, a la gente también de Hospedaje Erickson, a toda la gente que hace posible el auspicio de este programa. Saludos muy especiales entonces para la gente de Electrogar. Ya saben que pueden comunicarse al número de cabina, atención, al número de cabina totalmente habilitado, al 939-3397-17. Repito, el número de cabina 939-3397-17. Número de cabina totalmente habilitado, así que puedes dejar tu mensajito de texto. Estamos en modo Santiaguito, mi hermano, preparándonos ya para este viernes 21. Viernes 21, todo va quedando listo ya. Sonido Torres, escenarios el Oscar, tenemos luces, pantalla LED para poder recibir a Mariflor Gómez, Rama, Clos Wally, Juliancito Wally García. Una orquesta inmensa para este día, viernes 21. La concentración va a ser muy tempranito, ¿eh? Muy temprano para el pasacalle. Van a haber cerveceadas, van a haber invitaciones. Así que se van preparando para poder recibir a Mariflor, Mariflor Gómez y su primicia. Claro, la primicia. El pasito del chavo, me dicen por acá. Ya lo vamos a poner en un ratito, el pasito del chavo. Este tema que está de moda, ¿eh? Está de moda en todas partes, en Huancayo, lo bailan en Santiaguito. Ah, qué temblor, dicen por acá. 10 de la mañana, 16 minutos. Vamos a poner la primicia entonces con Mariflor Gómez. Esta canción, Quise Alejarme, el pasito del chavo, ¿ya? Así, así. ¿Sabes hacer el pasito o no, mi estimado? Ya está por aquí nuestro amigo Apache también, ya acompañándonos el día de hoy. Hoy día sí va a ser calor, mi estimado Apache. 10 de la mañana, 17 minutos. También tenemos saludos por aquí a mis amigos del Mirador de Cañete. Claro, tenemos invitación también. Así que saluditos para todos ellos.

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40 minutos, 10 de la mañana, 40 minutos. Estamos en la hora de Mariflor Gómez. Pero vamos a mandar saludos por aquí, nos dice para Josué. Saludos para Josué, muchísimas gracias para Josué. Para la familia Poker Estrada, un saludo muy especial. Saluditos para la gente de Rosas Pampas, amigo Erickson. Saludos para la gente de Santiaguera. Por Santiago de Julián, ¿cómo es eso? Estrada, Palacio, dicen por acá. Un saludo muy especial para Josué, entonces. Saludos también por acá para Elizabeth. Elizabeth Matamoros, muchas gracias por estar en sintonía de la radio. Para la gente de Lima, siempre escuchando la radio, la gente de Lima. Saluditos por acá, vamos a ver también otro saludo que nos hacen llegar a esta hora de la mañana. Saludo para Inés Galván Melgar. Agradecerles a todos los colaboradores, sus colegas y exalumnos de diferentes promociones, pobladores, masamarinos, por una causa de salud de nuestro profesor, teacher de inglés, Virgilio Mendezú. Mucha, ¿no? Bueno, darle las gracias por todo el apoyo, dice Inés Galván Melgar. Muchísimas gracias. Listo, a ver, vamos con más saludos al toque. Saludos por acá, nos dicen hola, ¿cómo estás? Edison, salúdame, por favor. Estamos aquí en San Ramón de San Martín de Pangoa. Se viene su aniversario. Se viene también la fiesta en Yaya. Aniversario Santa Rosa de Lima, ¿no? Santa Rosa de Lima se viene. 10 de la mañana, 41 minutos. Recuerda también que tenemos este fin de semana. Este fin de semana que viene, sábado 15. Estamos en Jatumpampa con Flor Yauyinita. Este fin de semana con Flor Yauyinita. Jatumpampa. Así mismo también tenemos la invitación en feliz segundo aniversario de la institución educativa bilingüe número 1748 de la comunidad nativa de Mirador de Cañete. Sábado 15 de agosto desde las 9 de la mañana habrá gran campeonato de fútbol, fulbito damas y varones, volei damas. El día domingo 16 la gran final. Vamos a disfrutar de este gran segundo aniversario de creación de la institución educativa. Atención, contaremos con un gran cortamonte millonario y por si fuera poco también, bueno, hacer la invitación a todos los centros poblados, a toda la gente para poder bailar toda la noche con Invasión a Yáninca. Sí, Invasión a Yáninca. Para el día sábado 15 y domingo 16 en el Mirador de Cañete, ¿no? Habrá la rica pollada, va a haber rica pollada, la rica cervecita y también el masato espumante. Atentamente la dirección y junta directiva de APAFA de la institución educativa número 1748 del Mirador de Cañete. Ahí está. 10 de la mañana, 42 minutos. 10:42, saludito por acá para las personas que están botando la casa por la ventana. Hay personas que están de onomástico, ¿no? Ahí está, la gente que está de onomástico. Me dice Erickson, por favor, repite la canción. El tema que está sonando en todas partes, el pasito del chavo. El pasito del chavo, ya, listo, listo. Ponemos la canción Quise Alejarme de Mariflor Gómez. Este es lo nuevo, nuevo, nuevecito. El tema que está de moda, ¿no? Este tema está que la rompe a nivel nacional e internacional. Mariflor Gómez se viene este viernes 21 de agosto. Viernes 21 de agosto aquí en Masamari.

0: Alex Torres, Lima, Perú.
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0: En Radio Swing, esta es la hora. 11 y 29.
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en Radio Swing. Esta es la hora. 11:43.

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0: 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Esta es la hora.
1: 12:42.
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En Radio Swing, esta es la hora. 1:40. 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

0: En Radio Swing, esta es la hora.
1: 4:25.
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0: 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Esta es la hora. 4:42.
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En Radio Swing, esta es la hora, 5:17.

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En Radio Swing, esta es la hora. 6:41. ¡Responde! 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